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1: Esta primera canción yo creo que usted la va a reconocer, porque la hemos cantado, yo creo, cada uno de los que estamos aquí adentro. A ver, Huizo, ¿cómo va esta primera canción?

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0: elimine el uso de audífonos cuando esté caminando en la calle. Es peligroso. Usted tiene que estar atento. Si viene un auto, si viene una bicicleta, si viene alguien, vuelve a escuchar los sonidos de la calle. Vuelva a sentir la música del canto. Vuelva a escuchar a los animales trayendo música. Dese la oportunidad de observar, de saludar. Cuando yo veo a alguien con audífonos, me está diciendo, quiero ignorar el mundo entero, quiero estar en mi mundo. Es decir, aún caminando en la calle, quiero permanecer en mi mundo interior digital.
1: Gracias por estar con nosotros acá en Enfoque la Familia, donde ayudamos a las familias a mejorar en Cristo a través de capacitación y educación en línea. Sixto Porras, nuestro anfitrión y director para Iberoamérica, está compartiendo consejos que podemos poner en práctica las familias alrededor del tema de la tecnología. Esta es una extraordinaria conferencia. Estamos escuchando la conclusión de la misma. Presta atención.
0: Cuando llegue a casa, este es un punto que a todos nos cuesta, apague el celular. Bueno, defina los horarios en que vamos a apagar el celular para hablar entre nosotros. Usted me dirá, yo no puedo imponerlo a su cónyuge, no porque está viviendo con un adulto. Comencemos entre nosotros, yo mismo. Decidamos que en algún momento le damos vuelta o lo apagamos. Y podemos hablar sin interrupción. Salga con su familia y con amigos. Una de las cosas que Helen, cuando planeábamos las salidas de familia, ella siempre recuerda que decía que si había internet en ese hotel. Antes era selectivo, más. No hay internet. Ah, mejor, dice Helen. Bueno, hoy hay internet en todos lados. Si vamos de paseo, si vamos a estar un tiempo en familia, si usted va a la cena del 25 aniversario de bodas y se toman la foto, usted no puede publicarla en ese momento. ¿Por qué? Porque usted va a tener la tendencia de ver qué le dijeron los demás. Pues usted está con su esposa, no sea caballo. ¿Cómo va a publicar esa foto y va a estar ahí contestándole a todo el mundo? Usted puede publicar la foto mañana si quiere, pero no en ese momento. Usted está con su familia. ¡Ay, este lugar bello! ¿Por qué la quiere publicar? ¿Estás incómodo donde estás? ¿Quieres estar en otro lugar? Yo tengo que hacerme la pregunta, ¿por qué lo hago? ¿Qué me motiva a hacerlo? Si yo quiero conectarme, informar, compartir a otros, lo hago en otro momento. Cuando ya hemos vivido nuestra experiencia y podemos contarla como una historia. Pero no haga que el mundo virtual entre a su historia real, porque ese mundo virtual no es real. Amén. Jueguen en el suelo, pinten, lea buenos libros con sus hijos, haga que ellos amen la lectura, que ellos construyan, que ellos desarrollen imaginación. Instale filtros que protejan su familia y protejan su navegación en internet. Que usted sepa dónde está su familia. El otro día un amigo me escribe y dice, espera un segundo, le escribe a su hijo, mi amor, vas muy rápido en el auto, baja la velocidad. Le digo, eso está demasiado bueno, le digo, contame. Dice, no, dice, porque hemos puesto los filtros, yo quiero saber dónde está por seguridad. Dice, y entre nosotros no hay claves, por lo tanto, nosotros sabemos todo lo que se navega en internet. En nuestro contrato de trabajo, en nuestra oficina, si alguien visita sitios pornográficos, es una causal de despido. ¿Qué hace eso? Protege nuestro trabajo, protege mi navegación en internet. Entonces, cuando no hay claves secretas, cuando nos rendimos cuentas, nosotros tenemos más la posibilidad del autocontrol. Pero si usted no rinde cuentas, si sus hijos no rinden cuentas, no por ellos, sus hijos son inocentes, pero al otro lado hay pervertidos, al otro lado hay toda una industria que quiere seducir a sus hijos y capturarlos en juegos peligrosos. Hoy tenemos problemas de chicos que quieren suicidarse. ¿De dónde nace el sentimiento? De sitios que visitaron con amigos que querían hacer lo mismo y les enseñaron cómo hacerlo. Cuando una imagen entra a su mente, usted tiene que trabajar con esa imagen. No permita que nada contamine el corazón de sus hijos ni su mente. No permita. Sálgase de los chats vulgares, indecentes, excompañeros. No sea cobarde y no sea inmaduro. Pueden ser sus excompañeros, sus ex amigos, pero si ellos no le edifican y no le ayudan para bien, si usted no sale a tiempo, se queda viviendo como víctima de las desviaciones de los demás. Una de las estadísticas que estamos viendo de chicos que entran a ver pornografía, lo vieron en el celular o en la computadora de él. No puede ser. Por eso este trato debe de ser un trato de la familia, un pacto de la familia. No hay claves secretas. Nuestra navegación es en público. Rendimos cuentas los unos a los otros y nos controlamos los unos a los otros. ¿Por qué? Porque estamos frente a un mundo que al otro lado es una máquina de hacer dinero y su meta es hacernos adictos a todos.
2: 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Los hogares actualmente luchan mucho con hacer el teléfono a un lado, los padres y los hijos no se conectan porque no saben cómo poner límite a la tecnología y además muchos matrimonios sufren porque llevan el trabajo a la casa. Sin embargo, en esta serie le vamos a compartir recomendaciones prácticas para que los dispositivos, los quehaceres y las redes sociales tengan armonía y un lugar apropiado en la familia. 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Continuemos con el programa.
0: Cuando esté con su familia, no responda mensajes. Deténgase. Si es importante, pida permiso. Perdón, mi amor, voy a responder esto. Y usted está siendo cortés. Pero ¿por qué es urgente? Pero no sienta la obligación de responderlo todo en ese momento. Lleve un registro del tiempo que usted, yo, que cada uno pasa conectado a redes sociales. Aquí tiene el mismo celular, te da la información. ¿Cuánto yo paso conectado? Voy a disminuir mi tiempo en redes sociales o en el uso del celular. Voy a disminuirlo. Y el teléfono mismo te va a ayudar a establecer estos controles. Como familia, no tenga claves secretas. Vamos a respetar el trabajo de cada uno y no vamos a tener que estar viendo para ver qué hace. No. La familia se construye a partir de la confianza. Y la confianza es inviolable. Pero para que haya confianza, no pueden haber claves secretas entre nosotros. Es mi privacidad, no es cierto. Eso no es su privacidad. En esta familia no hay nada privado, todo es público. ¿Por qué? Porque somos honestos. A menos que yo tenga una doble vida, yo voy a estar borrando, ocultando. Y eso es horrible, te llena de culpa, te llena de vergüenza, te haces esconderte y abres puertas peligrosas. Este caso que le voy a contar es real. Ella ve que su esposo está navegando en sitios con chicas. Entonces ella dice, pero qué raro. Entonces ella crea un perfil y le manda una foto. Y le hace creer las fotos que ella pone, que ella es esa chica voluptuosa y bella. Y en el diálogo hacen una cita para encontrarse en una cafetería. Y aquel idiota llega todo elegante, bien vestido, todo pierna cruzada. Y quien entra por la puerta es la esposa. Y dice, ¿tú qué haces aquí? Dice, yo soy la cita tuya. ¿Sabe cómo terminó todo? ¿Cómo terminó? En divorcio. Usted va a tener que borrar esos mensajes que te entran. Hi. No lo abra. Inmediatamente se borra. Usted no puede abrir eso. ¿Cómo estás? ¿Te acuerdas de mí? No, usted es un número, es una trampa que le va a robar todo a usted. No lo abra, solo se borra. punto. Si usted no es radical, usted es presa fácil de la adicción, de aventuras extramatrimoniales, de la seducción. Una chica de 38 años, experta en tecnología, termina una relación de noviazgo y comienza a refugiarse en redes sociales. Encuentra a alguien que le escucha al otro lado del mundo. Surge una amistad, una comunicación frecuente, un estar en contacto frecuentemente, y viene el deseo de conocernos porque nos hemos enamorado. ¿De quién? De una virtualidad. Yo quiero ir a conocerte y celebrar tu cumpleaños. Debo comprar el pasaje inmediatamente, pero me pagan hasta fin de mes. ¿Tú podrías prestarme $10,000 para preparar el viaje? Cuando ella nos busca en Enfoque en la Familia, dice: yo le transferí los $10,000. Acto seguido, todo desapareció. Es un juego de depredadores sexuales con mendigos emocionales. Y usted tiene que aprender a saber quién soy yo. Estoy buscando aprobación, aceptación, que me digan me gusta. Las redes sociales tienen un problema de comparación. Nunca se compare, nunca codicie, nunca envidie. Ay, si yo tuviera la vida de la fulana esta que se la pasa comprando todo el día y paseando. Y en esas playas, si usted conociera a la fulana, ¿con quién se compara? Con una virtualidad. Eso no existe. La vida real tiene retos, desafíos, igual que la vida que usted tiene. Decida cuánto tiempo es razonable pasar en redes sociales. ¿Cuál es el punto de las redes sociales? Que hoy nos metieron diversión, nos metieron películas, nos metieron noticias, nos metieron todo lo que a usted y a mí nos gusta. Y esto hace que pasen las horas, llegue la 1 de la madrugada, las 2 de la madrugada, y usted mañana no puede levantarse para ir a trabajar. No tiene energía y usted está irritable y usted está peleando. Y usted está menospreciando tu familia hasta que tus ojos sean abiertos y te das cuenta que ellos son lo único real que usted tiene. Ellos son lo único real que tú tienes. No puedes menospreciarse. Aléjese de las redes sociales por lo menos 2 horas seguidas al día. Si usted diga, mínimo, no lo voy a abrir y voy a entrar y salgo. Hago lo que tengo que hacer y salgo. Investigo, publico o hago lo que tengo que hacer y salgo. Punto. Elimine cualquier contacto que es pervertido, que comenzó a publicar fotos que no convienen. Esta inteligencia artificial está leyendo todo lo que a usted le gusta. Si una foto entró y usted no la borró y la vio, te van a mandar más fotos de eso. Por eso su celular está lleno de pornografía. ¿Por qué? Porque usted lo abrió y lo está viendo. Y lo que quieren que es hacerte adicto, porque es una máquina de hacer dinero generando adicción en nosotros. ¿Qué veo? ¿Qué escucho? Si no puede estar alejado por horas de las redes sociales y del celular, yo tengo que tratar un problema de adicción. Yo tengo que detenerme. No permita que sus hijos caigan en esta trampa.
1: Hemos llegado al final de este programa, pero aún queda más tiempo de esta conferencia. Y usted la puede ir a escuchar al canal de YouTube de Enfoque a la Familia. Coloque en el buscador de YouTube, Detenga esto en su casa ahora, Sixto Porras, y ahí aparecerá la conferencia completa. Se lo recuerdo, vaya a YouTube y coloque en el buscador, Detenga esto en su casa ahora, con Sixto Porras, y ahí podrá encontrar la conferencia completa y le animo a compartirla con otras personas de su iglesia o miembros de su familia. Se despide Esteban Porras de Enfoque a la Familia, donde ayudamos a las familias a mejorar en Cristo.

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El abrazo del Padre en esta noche. El Padre que derrota la orfandad, el Padre que destruye el miedo, el Padre que da abrigo y protección a los hijos. Aun cuando todos se van, el Padre siempre permanece. Amén.

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0: Si va a dar ese aplauso, a dárselo bien fuerte a él.
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0: Es interesante cuando hablamos de esta manera, porque es como que estamos perfilándonos para algo. Somos hijos de Dios. El Evangelio es para vivirlo. Y el Evangelio es para trazar una vida totalmente diferente. Lejos, tal vez, no tan lejos. Estamos, bueno, mancomunados con aquellos que no conocen al Señor. Con toda su trayectoria, con todo su vocabulario. Donde el vocabulario de las personas tiene que ver con la derrota, tiene que ver con la pérdida. Todo lo ve mal. Y bueno, eso es caldo de cultivo también para la afectación de las personas que están a su lado. Cuando uno escucha un dictamen horrible y de pronto como esto, no sé, póngale la pérdida de la cantidad de personas que hay muertas por a causa de simplemente ser cristianos, y uno dice, ¿no será que aquí también puede llegar? No lo creo. Pero mientras tanto, debo valorar lo que tengo. Por lo tanto, debo aferrarme a la palabra del Señor. Porque cuando Dios dice esto, es una promesa de parte de Dios para nuestra vida, para vivir mejor, y para vivir mejor desde adentro hacia afuera. No está hablando de vivir mejor desde afuera para adentro. No. Pues mientras más bien estoy afuera, bueno, más bien estoy adentro. Es al revés. Mientras mejor estoy adentro, mejor vivo afuera, y lo de afuera tiene que ver con lo mediano, con lo poquito y con lo mucho. ¿Cuántos dicen amén? Porque son diferentes procesos para cada persona. Por lo tanto, no es una idea de prosperidad, prosperidad externa, prosperidad interna. ¿Por qué? Porque ahí es donde comienza todo. Y ahora, ¿con quién voy a contar en este año? Con la fidelidad de Dios. Con la fidelidad de Dios. Estaba buscando justamente la palabra fidelidad, y tiene que ver con el compromiso de asumir la responsabilidad de aquello que he prometido cumplirlo. Ya está, eso es todo. Y escuche esto, la fidelidad es un atributo de parte de Dios, que solamente Dios puede tenerlo, que se manifiesta directamente hacia nosotros, que somos su pueblo, somos sus hijos. Su fidelidad traspasa las barreras de todo lo conocido. ¿Por qué? Porque no tiene que ver con que yo me voy a portar bien para que mi papá me favorezca. No, simplemente tiene que ver con hacer lo correcto, porque entiendo que la fidelidad traspasa mis propios errores, traspasa también aquellas cosas que tal vez no entiendo. ¿Quién no se ha equivocado aquí alguna vez? ¿Quién no ha cometido un error? ¿Quién es impoluto? ¿Quién no ha cometido nunca un error? Todo lo hemos hecho de una manera o de otra. Todos somos pecadores, lo dice la Biblia. Somos pecadores, lo asumimos como pecadores arrepentidos, transformados y en proceso, porque ninguno será perfecto. ¿Cuántos dicen amén? La perfección viene de parte de Jesús para con nuestra vida. Y debemos justamente reflexionar la forma en que debemos enfrentar los tiempos, porque los tiempos nos afectan. Y nos afectan mal, y nos afectan porque donde hay un caldo de cultivo, como decía anteriormente, de derrota, de pesimismo, donde todo se ve mal, donde todas las cosas se ven mal, eso afecta al corazón. Y al final terminamos creyendo y encerrándonos en nosotros mismos. Por eso que la gente de pronto dice, ya no quiero ni salir. Sí, tiene miedo. Ya le entró el temor y ya tiene miedo que le roben, que lo maten, que lo destruyan o algo por el estilo. Y al final terminó encerrado en su casa. Otros quedan encerrados en la religión. No, porque no hay que hacer nada y hay que cerrar los ojos. Cuando salgo a la calle se va a llevar un poste por delante y se va a dejar un chichón así. No, usted tiene que tener los ojos bien abiertos. La forma en que miramos está acá. En el corazón, la forma en que vivimos está acá, la forma en que tomamos decisiones está aquí, en el interior. Si el interior está bien, le puedo asegurar que las cosas van a suceder de la manera correcta, porque su fidelidad es un compromiso de parte de Dios para con nosotros. Y por eso debemos reflexionar la forma en que vamos a enfrentar este nuevo tiempo y este nuevo año, donde comienzan todas las actividades. Oh, dicen las mamás, ya empiezan los chicos la escuela. Ay, que el uniforme, que esto, que lo otro. Ay, que las tareas, que el fin. Y yo que quería hacer esto, yo que quería terminar de estudiar. Y comienzan por allí ya la presión de la vida. Vívala de acuerdo a esta palabra y le puedo asegurar que Dios será bueno con usted y tendrá una vida poderosa. Ahora, ¿cómo se manifiesta la fidelidad de parte de Dios para con nosotros? lo primero. Se manifiesta en que Él es inmutable. Y me encantó esta palabra, inmutable. ¿Sabe? Dice Santiago capítulo 1, versículo 17. Habla de la inmutabilidad de Dios. Habla de que Él es inmutable, que Él no cambia. Que Él no tiene ninguna razón, de ninguna forma. No hay ninguna forma de verlo a Él como que de pronto cambió y su carácter se dio vuelta y dice, hoy se levantó enchinchado, hoy se levantó mal. No existe. Escuche esto, Santiago 1.17 dice, todo lo que es bueno y perfecto es un regalo que desciende a nosotros de parte de Dios nuestro Padre, quien creó todas las luces de los cielos. Él nunca cambia ni varía como una sombra en movimiento, lo dice la NTV. Una vez más, Él nunca cambia ni varía como una sombra en movimiento. La pregunta es, ¿qué es inmutable? Justamente, no mudable, lo saqué del diccionario nada más, no mudable, que no puede ni puede cambiar, que no puede ni puede, y remarca, que no puede ni puede cambiar, no va a cambiar. Si Él dice que nos ama, nos ama. Hola. Oh, pero me porté mal ayer, ya dejó de amarme el Señor, me pegó 3 cachetazos así y dejó de amarme. No, puede que me corrija, puede que me corrija y me lleve por el buen camino, pero que me ama, me ama. ¿Cuántos dicen amén? Y cuando de pronto dicen, bueno, porque Dios no te ama, porque te estás portando mal. Mentira del infierno. Dios no cambia. Dígale a su hermano, recuerda que Dios no cambia. Dios te ama y te ama. Y cuando te amó de verdad y no te va a dejar de amar nunca. Por lo tanto, eso produce seguridad. Eso trae seguridad al corazón. No mudable, que no puede ni puede cambiar. Y el único que puede tener este atributo es nuestro Dios, tal como lo dice Él, el texto que hemos leído recién. Él nunca cambia ni varía como una sombra en movimiento. Dios es fiel porque no cambia. Y eso justamente nos debe hacer sentir, en primer lugar, seguros, firmes. Él no nos va a rechazar. Por más que hayamos metido la pata, simplemente es como el padre, es como la mamá. Nunca dejarás tener el tal vez ahora se puede cambiar incluso el apellido, pero no es normal de que una mamá se olvide de su hijo. Este sigue siendo mi hijo. Y aunque sea, no sé, una persona fuera de lugar que se olvidó de la madre, que vive, no sé, póngale en la China, y vive en la China y se olvidó, nunca más llamó, sigue teniendo esa mujer un hijo llamado Pedro, Juan, o lo que está, ¿dónde? En China. Y sigue amándolo porque es su hijo. ¿Cuánto dicen amén? ¿Cuánto más nuestro Padre, que es inmutable, que no tiene que ver con las emociones, que no tiene que ver con los sentimientos, que no tiene que ver si usted se porta mal o bien? Él sigue amándote de la misma manera. ¿Cuántos dicen amén a eso? Eso es increíble. Y sabe, por sobre todas las cosas, nosotros debemos estar seguros porque todo lo bueno, todo lo que tenemos de parte de nuestro Dios, simplemente es un regalo, es una dádiva, es un regalo de parte de Dios, más la salvación de nuestra alma, más lo que el Señor nos ha entregado como su perdón, el perdón de nuestros pecados. ¿Quiénes éramos nosotros para ser favorecidos por el amor de nuestro Dios? No éramos nada, simplemente el Señor apreció, el Señor puso precio y valor a nuestra vida cuando vino a esta tierra para morir por nosotros y entregó su Hijo para que usted y yo podamos recibir el perdón de nuestros pecados, ser aceptados por Él y amados por el Señor. No hay otra forma. Nuestra salvación no está condicionada si hacemos algo o no, mi querido hermano. Todo lo contrario, si Él nos amó y nos hemos convertido de verdad, ya está. Hola. Y alguno dirá, bueno, pero pastor, y si nos portamos mal, mire, lo va a entender en un minuto más. En segundo lugar, nunca dejará de amarnos. Lo señala su palabra. Dios no se va a arrepentir de habernos salvado. Él no se va a arrepentir de haber perdonado nuestros pecados. Podemos sentirnos confiados que nuestra salvación no depende de lo que diga una persona. Si me ha salvado y me he recibido el perdón de mis pecados y lo tengo a Cristo dentro de mi corazón, no es que Cristo se va, se puede apagar la presencia del Espíritu Santo, pero mi querido, Él nunca dejará de amarnos, porque así Él no cambia, Él no es voluble a eso. Él simplemente lo que quiere es que todos estemos, piense en esta historia que contó Jesús del padre y el hijo pródigo. Ese hijo pródigo que no tenía ningún derecho a pedirle la herencia a su papá y le dijo, dame la herencia, me quiero ir, no quiero estar más acá en casa. No le tocaba porque era después de que moría el padre, había que repartir la herencia. La pidió con antelación y dijo, dámela, me voy. Se fue. Y lo gastó todo perdidamente. Su padre todos los días salía a verlo, a ver si regresaba. Y lo que está diciendo es que cuando lo gastó todo perdidamente, piense en perdidamente, todo, lo que usted se puede imaginar, la gastó. No tenía ni para comer nada, no había nada para comer. Y dijo, ¿por qué? ¿Por qué he hecho esta tontera, esta estupidez? ¿Por qué me he portado tan mal? Cuando en la casa de mi padre, los empleados de mi viejo, en el lugar donde vivimos, todos tienen comida, tienen el lugar para dormir. Yo no tengo lugar ni para dormir, ni siquiera la comida de los cerdos me dan. Por lo tanto, volveré a mi casa. Volveré a mi casa, pediré perdón y le pediré al Señor que me perdone. Le pediré perdón a Dios y perdón a mi padre y volveré a mi lugar. ¿Cuántos dicen amén? ¿Y qué hizo el padre? Dijo, ah, llegaste con el caballo cansado, hermanito. Ahora anda a barrer ahí el lugar de los chanchos, dale. Comida hay, pero ya en el fondo. Bañemos a este muchacho, cámbienmelo. Cámbiale la ropa toda roñosa que trae, póngale sandalias nuevas, lávemelo y plánchenmelo bien y prepáremelo. Porque mi hijo que estaba muerto, ahora vive y está aquí con nosotros. Y hay que matar el becerro gordo. ¿Para qué? Para festejar. Porque mi hijo ya lo había perdido, pero hoy lo vuelvo a tener. ¿Cuántos dicen amén? ¿Cuántos le dan un aplauso al Señor? Ese es nuestro Dios, el Dios inmutable. Su amor permanece para siempre. Esto no es un permiso. Ay, bueno, está levantando la barrera, pastor. Está levantando el alambrito para que pasemos por abajo. Y si nos comenzamos a portar mal, las consecuencias estarán sobre su vida, con toda seguridad. ¿Quiere hacer algo indebido? Terminará preso. ¿Quiere comenzar a hacer algo fuera de lugar? Terminará chocando con algún otro auto. ¿Estará haciendo cosas fuera de lugar dentro de su familia? Terminará perdiendo la familia. Por lo tanto, no hay lugar para el escape. Ya eso lo hicimos, o lo vivimos, o lo conocíamos. Pero hoy tenemos un nuevo destino. Y el destino es estar con Cristo y poder vivir de acuerdo a su palabra y a su fe, a nuestra fe. ¿Cuántos dicen amén? En segundo lugar, Dios cumple sus promesas. La fidelidad de Dios es tan grande que Él lo que le ha prometido lo va a cumplir. El tema es el tiempo. Y el tiempo de Dios es perfecto porque es el tiempo Cairo. Es en el momento adecuado, no en el momento que a mí se me ocurrió. Lo maravilloso de que nuestro Dios es fiel y todopoderoso, Él puede cumplir y llevar a cabo todo lo que nos ha prometido y que está escrito en su palabra. Y podemos ver ejemplos increíbles en la palabra del Señor. Pero el que más me gustó en esta mañana y que me atreví a colocarlo aquí es la promesa de la salvación de la humanidad. Toda la humanidad tiene la posibilidad de ser salvo. Pastor, y eso que asesinan gente también, aunque usted no lo crea. Sí, terminarán presos y tal vez toda la vida, pero si entregan su corazón al Señor y lo hacen con un arrepentimiento verdadero, es increíble, pero serán salvos. Ah, pero pastor, no es justo. Y usted va a estar como esa parábola que el Señor enseñó de los trabajadores de la última hora. Y estaremos exactamente con las mismas excusas. Yo que vine primero y yo que me porté bien. Y este también recibió el mismo premio. Esa historia es muy bonita. Dice que un hombre estaba reclutando gente para trabajar. Es una historia muy linda. Y estaba reclutando gente para trabajar y a cada uno le pagó, póngale un denario, creo que era el pago por día. Un denario. Y después vinieron más trabajadores al mediodía y les pagó un denario. Y después vinieron trabajadores casi al terminar la jornada, póngale a las 4 de la tarde y a las 5, a las 6 se terminaba la jornada, ¿cuánto les pago? Un denario. Y la gente dijo, yo laburé todo el día, hermano. Y a mí me pagaste un denario, y este trabajó 2 horas y le pagaste un denario. Al Señor no le importa el tiempo, al Señor le importa tu vida. Al Señor le importa nuestra vida. Y si nosotros venimos y tenemos 40 años de cristiano, 50 años de cristiano, ¿y este que vino hoy va a recibir el mismo pago? Sí, la salvación de su alma. Si hoy se arrepiente. Ese que anda perdido, anda dando vuelta por ahí, que se escapó y que conoce a Jesús y todo lo demás, y que anda dando vuelta, viene hoy es salvo. ¿Por qué? Porque el Señor nunca dejó de amarle. Simplemente se reconcilió con él y hoy está aquí, hoy está en medio de su pueblo, y eso es bueno, eso es saludable, porque tenemos un Dios justo, fiel y verdadero, y él no cambia, y eso me encanta. Su promesa, en primer lugar, su promesa de enviar a su hijo a rescatarnos, para mí es la mayor promesa, porque todo se cumple justamente en esta promesa. Todo lo que hemos recibido y todo lo que tenemos hoy, todo lo que somos hoy como personas, de bienestar, de todo lo bueno que pueda ser nuestra vida, se lo debemos a esta promesa. Y esta promesa es increíble. En Gálatas capítulo 4, versículo 4 dice, pero preste atención a esto, pero cuando vino la plenitud del tiempo, Dios envió a su Hijo, nacido de mujer, nacido bajo la ley, a fin de que redimiera a los que estaban bajo la ley, para que recibiéramos la adopción de hijos. Una vez más. Pero cuando vino la plenitud del tiempo, Dios envió a su Hijo, nacido de mujer, nacido bajo la ley, a fin de que redimiera a los que estaban bajo la ley, para que recibiéramos la adopción de hijos. 4 cosas hay aquí. No quiero predicar de esto, porque es un mensaje completo. Pero entienda esto. Pero cuando vino la plenitud del tiempo, estaba examinando la palabra y la historia. Dice que no podía haber llegado en el momento más adecuado. El momento perfecto de parte de Dios para enviar a su Hijo era perfecto. ¿Por qué? Porque Roma había tomado prácticamente todos los lugares, había hecho caminos. El Evangelio podía correr rápido por todas las naciones. Por eso que el apóstol Pablo predicó la palabra, porque todo estaba listo, todo estaba preparado. Dios había preparado el momento correcto para que Él mismo viniera a través de su Hijo Jesucristo a traer salvación a cada uno de aquellos que se acercaran a conocerlo. Todos aquellos fueron tocados por el poder de Dios en el momento adecuado. Y yo pensé, ¿cuántos de nosotros estamos pensando, pero yo le pedí algo al Señor? Oh, cómo se tarda el Señor. Oh, y por ahí estás preocupado. Si te lo prometió, ten la seguridad, tranquilo amigo, tranquilo amiga, que Dios cumplirá su palabra en el tiempo correcto. Nacido de mujer, tenía que, no existe el hombre aquí. ¿Por qué? Porque era todo Dios y todo hombre. Engendró el Espíritu Santo. Nacido de mujer, ¿para qué? Para que pudiera entender lo que ocurre en la humanidad. No para que pueda entenderlo, él lo sabía, sino para vivirlo en su propia humanidad, en la humanidad de Cristo, para poder recibir los golpes, las tentaciones. Dice que él fue tentado en todo. Y si dice en todo. Fue tentado en todo. Por lo tanto, él podía comprender en su humanidad lo que cada uno de nosotros sufrimos, lo que nosotros, cada uno de nosotros vivimos. Y vivimos tentaciones, situaciones difíciles, complicadas. ¡Ay, tengo una gana de largar! ¡Tengo una gana de irme! ¡Tengo una gana de hacer! Ganas tienen todos. ¿Pero que debemos hacerlo? No. Por eso, no te preocupes por lo que Dios te ha prometido. Él lo cumplirá en el tiempo correcto. ¿Cuántos padres ven a sus hijos la destrucción sobre sus vidas? Ven el dolor de lo que sucede. Y están ahí con una promesa de Dios. Descansa. Descansa en el Señor. Yo no entendía a mi mamá, y yo le entendía a mi vieja que mi mamá era una la perseguidora y dice, mamá, otra vez estás con lo mismo. No se lo podía decir porque garrotazo en medio del mate me lo tenía. No, mamá era de armas tomar. Ah, mamá era la chancleta, ¡tá! Volaba la chancleta. Enseguida, así que lo pensaba para mí. Oh, mi mamá, otra vez que me convierte en cristiano. ¿No? Vas a ser pastor. Dios lo dijo, eres hijo de una promesa. Y vas a ver, y estoy orando para que el Señor te dé duro. Hola. El Señor te dé duro. Te dé duro y vengas al camino del Señor. Porque lo vas a hacer. Cuando me convertí, no me creían. ¿Te convertiste en serio? Preguntó papá y mamá. Pero bueno, si Dios te ha prometido algo, Él lo va a cumplir. Sus promesas se cumplen en el tiempo perfecto, ni más tarde ni más temprano. En el tiempo justo se cumplió su promesa para ser bendecido. Y qué bueno es nuestro Dios que no cambia. Que Él había dicho en todo el Antiguo Testamento, en cada uno de los libros, está Jesús. Está la promesa de redención. Está la promesa de comprar a la humanidad como ese cantidad de esclavos, que estamos esclavos del mismo infierno, para sacarnos de allí. Él lo hizo, porque Él no cambia y nos ama. Segundo lugar, Dios le prometió un hijo a Abraham, un ejemplo también hermoso, en su propia vejez. En Génesis capítulo 21, versículos 5 al 7, Abraham ya tenía 100 años de edad cuando nació su hijo Isaac. A los 75 Dios le hizo una promesa: serás una nación grande. Pero ya soy un hombre grande. A los 70 tiene el llamado, a los 75 recibe la promesa. Y dice, vas a tener y vas a ser una nación. Cuando él está a punto de la duda y a punto de como largar todo, el Señor le dice, sal de tu tienda. Mira el cielo. Mira la noche. Cuéntame las estrellas. Dicen los que saben que se pueden contar 3.000 estrellas, no más. Y si usted va a un lugar donde no hay luz y mira el cielo, va a ver miles y miles y miles y miles de estrellas. Si las puedes contar, así será tu descendencia. Vas a ser una gran nación, vas a ser un gran pueblo. Y yo digo, como la arena del mar, lo dice en otro momento, incontable será tus generaciones. Y qué lindo es entenderlo, porque justamente el padre de la fe es Abraham. En él nosotros somos bendecidos. Eso es el ejemplo para nosotros. Y escúchelo, por favor. Abraham ya tenía 100 años de edad cuando nació su hijo Isaac. Por eso Sara dijo, Dios me ha hecho reír y todo el que escuche esto se reirá conmigo. Y añadió, ¿quién le hubiera dicho a Abraham que yo llegaría a darle hijos? Pero yo le he dado a luz un hijo en su vejez. Ella tenía 90. A los 89 recibe la visita del Señor y le dice, dentro de un año tendrás un hijo. Y ella se rió. Y el Señor le dice, ¿por qué te ríes? ¿Acaso no lo crees? 99 años tenía. Corriendo estaba ahí el amigo Abraham, el viejito Abraham, corriendo con 99 años. Fruto de confiar en una promesa. Cuando tienes una promesa en tu vida, tú no te envejeces. Te peinas de cana, todo lo que quieras, pero estás fuerte y firme. Y yo lo creo. Porque eso es una palabra de Dios. En tercer lugar, podemos sentirnos confiados que Él cumplirá lo que ha prometido. ¿Por qué? Porque nuestro Dios es fiel y no es un hombre, no es un ser humano, no es alguien cambiable, no es alguien que pueda decir, bueno, hoy estoy mal, así que bueno, no voy a hacer lo que tenía que hacer. No cambia. En Números capítulo 23, versículo 19 dice, Dios no es como los mortales, no miente ni cambia de opinión. Cuando Él dice una cosa, la realiza. Cuando hace una promesa, la cumple. Wow. Ya está. Tranquilo, hermano, tranquilo, mi amigo. Tranquilo, iglesia. Descansa en el Señor. No te preocupes. Descansa. Y cuando descansa, descansa en serio. Voy a dormir mucho. No, estoy hablando de ese descanso. Descansa en la fidelidad de Dios. Descansa en su fidelidad. Si Él es fiel, Él lo hará. Tienes la promesa, descansa. Ah, pero estoy preocupado. ¿Qué le pasa a mi hijo? ¿Qué le pasa a mi hija? Estoy preocupado por la economía. Estoy preocupado. A ver si pierdo el trabajo. Ni duermo a la noche. Me despierto a las 4 de la mañana y digo, ay, Señor, que no pierda el trabajo, por favor. preocupado, mal. No podemos negar que cuando le preguntamos a alguien si podría ayudarnos, nos sentimos muy mal cuando la respuesta es esta: voy a ver si puedo, voy a ver si tengo tiempo, voy a ver si confía, creo que puedo, pero bueno, yo te aviso, ¿eh? Y esa duda, toda esa actitud, uno está inseguro, no me puede ayudar, no me va a ayudar. Lo maravilloso de la fidelidad de nuestro Dios es que todas sus promesas se cumplen en Cristo. Es el Señor quien las cumple. Cuando el Señor vino a esta tierra, Dios descendió de los cielos y se convirtió en un hombre y cumplió su mayor promesa. Por eso dice la Biblia en 2 Corintios 1:20, no importa cuántas promesas haya hecho Dios, Cristo siempre ha sido el sí de todas ellas. Por eso, por medio de Jesucristo, cuando alabamos a Dios, decimos: así es, amén. Así es, así fue, así es y así será. Amén, amén, amén por ayer, amén por hoy, amén por mañana. Así será. En Cristo se cumplen todas las promesas. En tercer y último lugar, se manifiesta cuando más lo necesitamos. ¿Quién no está necesitado de la fidelidad de un Dios tan grande como el nuestro? ¿Quién no necesita ayuda? En tiempos de angustia necesitamos la ayuda del Señor. Y necesitamos aferrarnos a Él porque no tenemos otra cosa. Es increíble, pero yo creo que Dios lo hace. Dios lo permite, obviamente. Dios lo permite que de pronto salgan todas nuestras seguridades, se van. Directamente no tenemos ninguna. Oh, mamá, ¿no era que tenías plata guardada? Sabés, hijo, que me compré un auto. Yo necesitaba plata. Listo. Se terminó la seguridad del dinero. El otro, el amigo, no, che, emprendí un negocio. El otro no está, se fue afuera. Estoy sonado. Y mire lo que dice la palabra. En tiempos cuando hay angustia emocional, sentimental, de cualquier tipo, necesitamos la ayuda del Señor. Y Dios dice que siempre va a acudir en socorro de su pueblo. Su pueblo no está solo. Nosotros no estamos solos aquí. Aunque muchas veces pareciera que estuviéramos solos, porque no hay nadie a nuestro alrededor, Él está con nosotros. Él está contigo, Él está contigo, contigo, contigo, y también está conmigo. Dice su palabra, Isaías 43:2, cuando pases por aguas profundas, yo estaré contigo. Cuando pases por ríos de dificultad, no te ahogarás. Cuando pases por el fuego de la opresión, no te quemarás. Las llamas no te consumirán. ¡Wow! Eso es promesa del Señor. Es triste reconocerlo, pero en los momentos de mayor angustia desaparece todo el mundo. Y sobre todo desaparecen los que más cercanos deberían estar o los que más cercanos están en nuestra vida normal, desaparecen. Y sabe, hay una frase para recordar allí. En los momentos de crisis no perdemos amigos. Y recuérdelo, anótelo. No perdemos amigos, solo descubrimos que no son los verdaderos. Nada más. En los momentos de crisis no perdemos amigos, solo descubrimos quiénes son los verdaderos. Por eso debemos dar gracias a Dios. ¿Por qué? Porque Él es nuestro amigo fiel. Él no se va. Él se puede contristar porque lo hemos apretado con tantas cosas fuera de lugar, pero sigue siendo fiel. Él nunca cambia. Y eso necesitamos entenderlo, porque nunca nos va a abandonar, nunca nos va a dejar, nunca te va a dejar a ti, ni a nadie que sea parte de su pueblo lo va a dejar abandonado. Isaías 49:15 dice la versión PDT, se olvida una madre del bebé que amamanta, se olvida una madre del bebé que amamanta, no tiene compasión del hijo que dio a luz, aún si eso pasara, yo no te olvidaré. Una vez más, se olvida una madre del bebé que amamanta, no tiene compasión del hijo que dio a luz, aún si eso pasara, yo no te olvidaré. Estamos anotados en la libreta del Señor. Él no se olvida de ninguno de nosotros. en nuestras debilidades. Segunda de Timoteo capítulo 2 versículo 13. Esto es cierto, dice el apóstol Pablo predicándole a través a su hijo Timoteo, y le está diciendo: esto es cierto, si morimos con él, con Cristo, también viviremos con él. Si seguimos constantes a pesar del sufrimiento, entonces reinaremos con él. Si decimos que no lo conocemos, él también dirá que no nos conoce, porque nos hemos quedado fuera. Pero si dejamos de ser fieles, él seguirá siendo fiel, pues no puede negarse a sí mismo. Y lo que está diciendo aquí, si dejamos de ser fieles, él seguirá siendo fiel, pues no puede negarse a sí mismo. Nadie puede jugar con su salvación. Él nos va a seguir amando siempre. Pero mi querido hermano, lo que necesitamos es entender que debemos volver a casa. Ser infieles significa apartarnos de su camino, apartarnos de todo aquello que el Señor ha propuesto para tener una mejor vida. ¿Quién no quiere elegir una mejor vida? Es lo mismo que si le dijera: ¿querés ir a este hotel 5 estrellas o querés ir a uno de 1 estrella? No, yo quiero vivir en 5 estrellas. No quiero uno de 1 estrella, pero es tu propia elección. Y es lo que ocurre. Lo que ocurre aquí es que cuando nos apartamos del camino del Señor, es volver a ser la misma historia, es volver a repetir la misma historia que teníamos antes. Él no nos va a dar la espalda, Él no nos va a abandonar, aunque nosotros podamos entender de otra manera. Lo que nos atrapó fue nuestra forma de caminar a nuestra manera, la forma en que nosotros caminamos, la forma en que nosotros vivimos. Estábamos en peligro siempre. Eso fue lo que atrapó y nos puso cadenas a nuestro propio destino, porque fue el que nosotros elegimos. Esto era lo que yo sabía hacer. Esto es lo que me incitaron a hacer. Esto es lo que me enseñaron a hacer. Pero cuando conozco a Cristo, todo cambia. Todo cambia. Concluyo. La buena noticia es que nuestro Dios es fiel. Y aunque nosotros le fallemos, y aunque nosotros hagamos cosas fuera de lugar, Él no nos va a abandonar. Él no nos va a dar la espalda de ninguna manera. Y aunque muchas veces nosotros lo hemos hecho para con Él, lo único que necesitamos hacer es volvernos a Dios. Es volvernos con todo nuestro corazón y con todas nuestras fuerzas al Señor. Y decirle: Señor, perdóname. Señor, perdóname. Me arrepiento de todas las macanas que me mandé. Señor, de todo lo que hice mal, Señor, no lo quiero hacer más. Y el Señor derramará sobre nuestra vida su hermosa gracia, su hermoso amor. Perdonará nuestros pecados y con una profunda alegría nosotros podremos decir: gracias Dios por tu gran amor manifestado en Cristo y por tu maravillosa fidelidad que nunca cambia ni cambiará. Y como siempre, la gloria será para nuestro Dios, pero su bendición será nuestra y de nuestras familias para la gloria del nombre de nuestro gran Rey. Aleluya, aleluya, su fidelidad no cambia, Él no cambia. Su amor no cambia hacia nosotros. Él nos ama. Dale más fuerte tu aplauso al Señor. Él te ama más de lo que tú te imaginas, más de lo que tú entiendes y aún de lo que crees. Gloria a Dios. Gloria al Señor.
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1: ¿Qué tal, querido amigo o amiga del programa Cruzada con Luis Palau? Mi nombre es Jorge Escopazo y quiero darle la más cordial bienvenida a este nuestro punto de encuentro en la radio que hemos denominado Cruzada con Luis Palau, aquí donde estudiamos juntos diariamente la Biblia, la Palabra de Dios, de la mano, como siempre, de Luis Palau. Y en este día, continuando en nuestro estudio en la primera carta del apóstol Pablo a los Tesalonicenses, le presento el mensaje titulado El hombre a quien Dios escucha. Adelante, Luis.
2: ¿Y cómo está usted, mi buen amigo? En esta ocasión hemos llegado al cuarto estudio en la epístola a los Tesalonicenses. Le invito a abrir su Biblia en el capítulo 2 de esa epístola y vamos a estudiar los versículos 1 al 13. Son varios versículos, así que vamos a tener que correr en esta ocasión. Prepárese para tomar notas rápidamente. El tema de estos versículos 1 al 12 del capítulo 2 de Primera Tesalonicenses es lo que hemos titulado La conducta que corresponde. Aquí encontramos las características del hombre a quien Dios utiliza. ¿Usted quiere ser un hombre o una mujer a quien Dios utilice? Aquí tiene una descripción de la clase de persona que usted debe ser si Dios lo va a utilizar. Mi oración a Dios muchas, pero muchas veces es: Señor, hazme esta clase de hombre. El siervo de Dios, el ministro de la palabra, el predicador, el pastor, definitivamente tiene que tener los rasgos aquí delineados. Pero todo creyente también tiene que vivir así. Se le acusaba a San Pablo falsamente. San Pablo responde diciendo, en otras palabras, mi conducta es mi mejor defensa. Y así es contigo y conmigo también. Nuestra conducta habla más fuerte que nuestras palabras. Si nuestra vida es correcta, no importa que algún falso acusador abra su boca, nuestra conducta convence a los sinceros. Hay 5 puntos que debemos tocar. Primeramente, dividimos los versículos 1 y 2 y los titulamos El ambiente bajo el cual San Pablo ministraba. San Pablo llegó a Tesalónica y les recuerda a estos creyentes convertidos, jóvenes en la fe, dicho sea de paso, les recuerda que él sufrió, padeció, fue ultrajado al predicar el Evangelio en toda aquella región donde predicó y plantó iglesias. San Pablo no vivía bajo circunstancias agradables, vivía en tiempo de suprema y horrible, violenta persecución. Él fue encarcelado y golpeado y supremamente perseguido y maltratado. Ese era el ambiente en el cual él tuvo que ministrar la palabra de Dios. ¿Te encuentras tú en circunstancias apretadas en tu servicio para Dios? Recuerda que no estás solo. Hay miles que están contigo y San Pablo lo estuvo también. La segunda división son los versículos 3 al 6. En estos versículos nosotros encontramos los motivos que le impulsaban a servir a Dios. Pablo dice, primeramente en forma negativa, que su exhortación, su servicio, no procedió de error ni de impureza, ni fue por engaño. Había pureza en los motivos de San Pablo, pero hay algo más. Dice en el versículo 4 que fuimos aprobados por Dios para que se nos confiase el Evangelio. Allí está el secreto de un hombre a quien Dios utiliza. Un hombre que ha sido aprobado por Dios para que se le confíe el Evangelio. Ah, si Dios te ha aprobado para que le sirvas, las palabras de los hombres de poco valen. La aprobación humana es secundaria. Si Dios te ha aprobado, los hombres van a tener que aceptar el poder que emana de tu vida. Dice San Pablo que la motivación de él nunca fueron palabras lisonjeras, nunca encubrió avaricia, ni tampoco buscó gloria de los hombres, de ningún hombre, solamente de Dios. Este es el motivo que debe moverme a mí y a ti al predicar. Es cierto que es bueno ser amados. A mí me gusta que me quieran, pero esa no debe ser mi motivación. Al predicar a Cristo habrá personas que nos odien, habrá quienes nos persigan, quizás vengan amenazas de muerte también, pero a nosotros nos mueve la aprobación de Dios, como a San Pablo también. En tercer lugar, la tercera división son los versículos 7 al 9, y notamos la actitud de su corazón al servirles con el Evangelio. En primer lugar, dice que él tenía la actitud de una madre para con su criatura recién nacida. ¡Qué hermoso cuadro! ¡Qué ternura, qué cariño, qué esfuerzo especial para con sus propios hijos! Pero no solamente como una madre, dice, la actitud de su corazón era de entregar la vida propia por los nuevos creyentes. Pablo dice, no solo queríamos entregar el Evangelio, sino también nuestras propias vidas. Eso es amor. No solo predicar a Cristo y luego, pues, salir de paseo, sino también estar dispuesto a entregar su vida para que ellos conozcan al Señor. Esa era la actitud de San Pablo. ¿Es la tuya también? ¿Es la mía? Oh Señor, dame esa clase de corazón. Dame esa clase de amor para los perdidos y para los nuevos creyentes, que los ame como una madre, que entregue mi vida por ellos, que me sean muy queridos, como dice San Pablo. Y luego, en último lugar, dice que la actitud de su corazón era tal que trabajó con fatiga de día y de noche para no causarles carga económica a los creyentes. La cuarta división son los versículos 10 al 12. Y aquí nos dice la conducta que él desplegó entre ellos. Dice que vivió santa, justa, irreprensiblemente. Dice que les exhortaba y les consolaba. Ambas cosas van juntas. No solo una vida santa y justa que yo vivo, sino que si veo que alguien anda mal en las cosas del Señor, tengo que exhortarle. Los otros días, aquí en una ciudad donde tenemos una campaña, vino una persona a confesarme un grave pecado. La tendencia mía era que yo quería irme de esta ciudad, volver a mi casa, no meterme en los problemas ajenos. Pero San Pablo dice, no, no solo yo vivía justamente, sino que yo les exhortaba a los que no se comportaban bien, pero también los consolaba con las promesas perdonadoras del Evangelio de Jesús. Y la última división, lamento que tenemos que apurarnos tanto, pero usted estúdielo en su casa, este pasaje, es el versículo 13. Mire qué mensaje de autoridad que predicó San Pablo. Dijo que predicamos no palabra de hombres, sino la palabra de Dios. Esto es autoridad. Usted y yo tenemos derecho, como San Pablo, de predicar con toda autoridad, no por los años de estudio que tengamos, sino por la experiencia personal de Dios que tenemos. Porque en nuestras manos está la Biblia es la palabra de Dios. El predicador no está para discutir, sino para proclamar. Él predica la verdad. San Pablo no cuestionaba, San Pablo no dudaba del mensaje del Evangelio. Para él era la palabra de Dios y él predicaba la Biblia, la palabra de Dios. Esfuérzate tú, hermano, como yo también me esforzaré hasta que muera o el Señor venga a buscarme, para predicar la Biblia, toda la Biblia y solo la Biblia, porque esta es la autoridad que Dios te ha entregado. Todo predicador debe ser un pequeño San Pablo. Que prediquemos cada día, cada semana, cada año, con toda la autoridad de Dios, y entonces nuestra conducta corresponderá al Evangelio. Entonces tú y yo seremos hombres a quien Dios puede utilizar.
1: Para ponerse en contacto con Luis Palau y hacerle llegar sus comentarios o sus preguntas, escríbale a la dirección de correo electrónico consejos@luispalau.net. consejos@luispalau.net. Llegamos hacia el segmento de la música. Hoy nos acompaña Danilo Montero con la canción Usa mi vida.

0: Y hasta aquí nos acompañó Danilo Montero por el segmento musical de nuestro programa. Lamentablemente nuestro tiempo se terminó, pero si el Señor lo permite, nos vamos a estar reencontrando en una próxima presentación. Mi nombre es Jorge Escopazo. Fue un placer acompañarle en este día. Que Dios le bendiga ricamente.
1: 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Les estaremos esperando muy pronto para el próximo programa Cruzada con Luis Palau. Hasta entonces, recuerden las palabras de nuestro Señor Jesús. Felices los de corazón limpio, pues ellos verán a Dios.
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3: Vamos, Caleb, entra, lo vas a lograr.
4: Papi, no quiero, por favor, tengo miedo, no.
3: Dios está contigo, recuerda la palabra de Dios. ¿Cuál es tu versículo favorito?
4: Josué 1.9.
3: Repetí, ¿cuál es?
4: Josué 1.9.
3: ¿Qué dice Josué 1.9?
4: Esfuérzate y sé muy valiente, no temas ni desmayes, porque el Señor tu Dios
3: está contigo. 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

¿Cuántos quieren escuchar una palabra de Dios? Lucas capítulo 4, versículos 18 y 19. Generadores de cambio. Es interesante porque las cosas no se hacen solas. Las cosas que queremos, las cosas que deseamos, las cosas que administramos, las cosas que ocurren, es porque detrás hay una idea, detrás hay una persona, detrás de eso hay un grupo de personas. Porque uno se pregunta, ¿por qué ocurre esto? Bueno, porque hay una persona detrás. Porque alguien también, bueno, inspira para que eso suceda, sea bueno o sea malo. Pero el Señor nos ha llamado a nosotros justamente para generar, ser generadores de cambio. Quiere decir que donde estamos debemos actuar de acuerdo a lo que Dios nos propone. Y mire esto, por favor. Porque el primer generador o el más importante generador de cambio es Jesús. Es obvio. Él vino a la tierra siendo Dios, se convirtió en hombre para generar un cambio. Y no solamente un cambio dentro de su tierra. Hoy el mundo ha sido tocado por la presencia del Señor, porque hay más de 3.000 millones, 3.500 millones, si mal no recuerdo, en el mundo hay 7.000 millones de personas. Bueno, y es interesante porque 3.500, la mitad, conocen a Jesús. Y escuche esto, por favor. Lucas capítulo 4, versículos 18 y 19. El Señor está abriendo la palabra y está tomando un pergamino y está tomando lo que dice Isaías, atribuyéndoselo a Él mismo, porque Él es Dios. El Espíritu del Señor está sobre mí, porque me ha ungido para llevar la buena noticia a los pobres. Me ha enviado a proclamar que los cautivos serán liberados, que los ciegos verán, que los oprimidos serán puestos en libertad, y que ha llegado el tiempo del favor del Señor. Oramos. Padre mío, en el nombre de Cristo, te damos tantas gracias, Señor, porque podemos abrir tu palabra, porque habitamos en este suelo maravilloso llamado Argentina. Señor, yo te ruego que tú obres con poder en medio de tu pueblo y que tu palabra sea buena para todos aquellos, Señor, que nos siguen a través, Dios mío, de las redes sociales. Tu mano poderosa los toque, los alcance, los bendiga, los desafíe, Dios mío, a ser parte de este nuevo tiempo, generadores de cambio, en el nombre de Jesús. Creo, papá, que tú lo haces. Espíritu Santo, toma tu preciosa palabra, Señor, y tócanos en esta mañana, porque debemos hacerlo en el nombre maravilloso de Cristo y para gloria de tu nombre. Te damos gracias porque creemos, Señor, que tú lo haces ahora en el nombre maravilloso de Jesús. Te damos gracias, mi Señor. Amén, amén y amén. Y a su nombre, gloria a Dios. Muy bien. Tenemos una palabra bonita que habla de aquel que ha tratado de ser y que lo ha hecho, lógicamente, como el mejor generador de cambio. Él partió la historia por la mitad. Él ha cambiado el destino de millones de personas. Él ha incurrido en cosas tan fuertes. ¿Por qué? Porque ha transformado el mundo. Y creo que nosotros debemos entenderlo. Ahora, nos chocamos con la realidad, nos enfrentamos con la realidad, y nadie puede negar la realidad de lo que vivimos hoy, porque podemos verlo a través de los medios de comunicación, la forma en que Argentina y el mundo se destruyen paso a paso, y podemos ver el deterioro de la sociedad, y uno dice, ¿qué lo va a ayudar? Muchas veces las preguntas o las respuestas nos las damos nosotros mismos. Bueno, debería hacerlo el presidente de la República. Bueno, deberían hacer los que están a cargo. Bueno, nosotros, la palabra del Señor nos anima a que nosotros debemos cambiar y ser agentes y ser colaboradores de Dios para poder cambiar este sistema, cambiar la forma, la cultura imperante, donde, igual que en la antigüedad, como la ley del talión, cada uno va a hacer lo que corresponde. Y el que hace mal, bueno, yo le pagaré mal también. Y al que hace daño, bueno, también hay que dañarlo. No es así. La palabra del Señor nos confronta de otra forma. ¿Por qué? Porque la guerra, la violencia, el delito, la inseguridad amenazan nuestro bienestar personal. Nuestro bienestar personal. ¿Quién por ahí no ha perdido por ahí algún celular a manos de otros? Yo recuerdo una joven que aquí en Merlo nada más le quitaron el celular y cayó debajo de las ruedas del tren.
¿Quién le dice a esa familia de que todo está bien? Todo está mal, afecta a lo personal, afecta a nuestra mente. ¿Cuánta gente no quiere salir de su casa? No quiere salir de su casa porque tiene miedo, tiene pánico. Aún apenas oscurece, ya está encerrado en su casa porque se siente protegido, porque su casa está bien cubierta, tiene buenas puertas o algo por el estilo. El delito, la inseguridad amenazan nuestro bienestar, no solamente el personal, el familiar, el mental, el físico y aún más el espiritual cada día. ¿Por qué? Porque las noticias no son buenas. La cultura imperante de este tiempo es haz lo que quieras. Es interesante descubrir los planes de Dios, donde cada miembro de su iglesia, nosotros, ha sido llamado a marcar la diferencia y convertirse en un generador de cambio en donde quiera que se encuentre, impactar vidas e influir en ellas, llevándolas al cambio. Todos tenemos la responsabilidad de reflejar el amor de Dios a través de nuestra propia vida. Nuestro testimonio debe mostrar quién es Jesús, quién es nuestro Dios, la manera en que actuamos. Tomé el diccionario nada más para mostrar o poder obtener el significado de qué es un generador de cambio. Y mire lo que dice: un generador de cambio es el que promueve una transformación de la sociedad por medio del aporte de sus habilidades y talentos naturales en el lugar que se desarrolla. En cambio, cuando nosotros hablamos de ser generadores de cambio, no se trata solamente de hacer cambios superficiales, estamos hablando de cambios de vida poderoso, de adentro hacia afuera lo produce el Espíritu Santo. Y quiero mostrarle un videíto que tengo aquí de lo que ocurrió hace 2 semanas atrás. Los jóvenes se les ocurrió la idea y dijeron, ¿por qué no vamos a predicar a la plaza? Pero no lo vamos a hacer de la manera como estamos acostumbrados, lo vamos a hacer de otra forma. Vamos a llevar algo para comer, vamos a llevar algo para dar, vamos a generar algo diferente. Y sabe, usted lo va a poder ver a través de las fotos y va a ver lo que ocurre allí, lo que está pasando en la vida de esa gente, donde seguramente muchos han sido impactados. Y algunos dirán, pero bueno, pastor, pero no se ven los resultados. Yo quiero decirle que sí, los resultados se ven, aunque tal vez no se muestren en este momento, pero las vidas han sido impactadas en sus corazones. Mírenlo, por favor, si lo tenemos listo por allí. Evangelismo en las calles. No tiene audio eso, ¿no? Ellos están regalando ropa buena, están dándole de comer a la gente en la calle, están haciendo un trabajo hermoso. Le han acompañado hermanos mayores, más grandes, porque bueno, ahí está la gente buscando. ¿No se puede hacer? ¿No se puede convertir uno en un provocador de cambio? Sí, lo puedo hacer con mi vecino, lo puedo hacer con mis amigos, lo puedo hacer en mi entorno, en mi sector de influencia. Y eso es bonito. No solamente bonito, es hacer lo que el Señor está diciendo. Yo vine para que los ciegos puedan ver, para los que están en la cárcel conozcan que realmente pueden ser libres y pueden ser libres de todo mal. ¿Por qué? Porque hay gente interesada en que suceda algo contrario de lo que vemos todos los días. Y yo digo, qué bueno es que la iglesia realmente lo entienda y pueda tomar su lugar, porque ese es el lugar que Dios realmente lo hace. Ahora, escuche una vez más. Un generador de cambio es el que promueve una transformación de la sociedad por medio del aporte de sus habilidades y talentos naturales en el lugar que se desarrolla. Nosotros podemos hacer algo mayor, algo más grande. ¿Por qué? Porque no solamente el Espíritu Santo va a tocar los corazones de su vida, porque va a ser suplida su necesidad, pero aún más será suplido también lo que tiene en su interior. Porque al recibir a Cristo todo se transforma, todo cambia y vale la pena. Por lo tanto, un generador de cambio tiene ciertas características que justamente busqué para poder entender, para poderle darle valía. ¿De qué manera yo también puedo transformarme en un hombre o en una mujer como un transformador, un reformador, un transformador, un generador de cambios en la vida de las personas? Ahora, estas características yo quiero que usted las anote, úselas por favor. En primer lugar, un generador de cambio se renueva diariamente. Es una persona que tiene en su corazón
el deseo de hacer la voluntad de Dios porque ha sido transformado en primer lugar. Un generador de cambio renueva su forma de pensar y de vivir diariamente para estar listo y preparado. ¿Para qué? Para cumplir la misión que se le ha encomendado. Miren lo que dice la palabra, Romanos capítulo 12, versículo 2. No vivan según el modelo de este mundo. Mejor dejen que Dios transforme su vida con una nueva manera de pensar. Así podrán entender y aceptar lo que Dios quiere y también lo que es bueno, perfecto y agradable a Él. Un generador de cambio es como nosotros que tenemos un auto por allí. ¿Usted qué le coloca al auto para que funcione? Le coloca nafta. ¿Y cuándo le coloca nafta? Cuando se está terminando. Bueno, lo mantiene por allí lleno o medio el tanque para que pueda funcionar, para que la energía de ese auto nos pueda trasladar hacia un lugar. Bueno, un generador de cambio también se renueva diariamente porque busca la presencia del Espíritu Santo, la presencia de Dios, para poder tener la energía y la visión de poder entender lo que ocurre a su alrededor. Y eso genera en nosotros también ese cambio profundo y podemos ver la realidad, que podemos ser parte de un cambio. No lo podemos cambiar todo, pero nuestro granito de arena está allí. Nuestro granito de arena está allí. Nuestro granito de arena está apoyando a alguien, ayudando a alguien, sosteniendo a alguien, mirando la necesidad de otro y dejar de mirarnos nosotros mismos. Eso es maravilloso. En segundo lugar, segunda característica, estos generadores de cambio tienen el valor de asumir riesgos, no importándoles el costo. ¿Y saben en quién pensé? En David. Mírelo, por favor, mírelo a David como un generador de cambio. Él tuvo el valor y asumió el riesgo de enfrentar a un gigante que nadie quería hacerlo. ¿Cuál era el beneficio para él? El beneficio era ¿para quién? Para su pueblo. Muchas veces dice, bueno, pero que se la arreglen todos, se la arreglen ellos, ya está. Conocí un grupo que salía por allí en internet, que era no era Argentina, era otro lugar, donde había muchachos que eran albañiles y le agarraban una bolsa de cemento, llevaban arena y de pronto colocaban un par de cintas y donde había un pozo iban y lo colocaban y colocaban el cemento y colocaban un cartel que decían nosotros somos los que ayudamos a la sociedad. Y yo digo, wow, era una buena idea. Es una buena idea. Bueno, pero pastor, ellos se gastan toda la plata, ellos se gastan todo el dinero. Pero si hay un pozo que no puedes, Morón está lleno de agujeros. Y yo pensaba exactamente lo mismo. Hay un lugar donde pasamos todos y todos tenemos que pasar por la filita porque el otro es un cráter directamente. Y es un lugar donde se pasa, pero cantidad y cantidad de vehículos. Porque tal vez pensaba por ahí, estaban construyendo algún edificio, no tomar un par de bolsas de cemento y poder hacerlo y enseñar que también podemos cambiar y podemos ser generadores de cambio. Mírenlo a David. Me conmovió esta versión, porque la verdad la NTV me gusta muchísimo. Y mire lo que él hace, siendo un muchacho simplemente de 17 años que nadie quería pelear con ese gigante porque era imposible vencerlo. Y mire la actitud de este generador de cambio. Primera de Samuel 17:32. No se preocupe por este filisteo. Está hablando con el rey. Es un pequeño pastor de ovejas que tiene unas pocas ovejas y ahora está allí por casualidad, no por casualidad, por causalidad. Porque el padre le envía comida a sus hermanos, que son hombres de guerra. Y él está allí y de pronto lo ve al gigante que estaba toreando a todo el mundo. Le estaba diciendo, bueno, mándeme a alguien, a ver, mándemelo para acá, a ver si se atreve a pelear conmigo. Y él va a hablar con el rey. Y me gusta la expresión, escuche esto, no se preocupe por este filisteo. Qué lindo sería escuchar de la boca de gente, no se preocupe por este agujero, no se preocupe por esta situación, no se preocupe. Siempre la gente está mirando, bueno, pero alguien tiene la responsabilidad, que lo haga él, que lo haga el otro, que lo haga el otro, que lo haga el otro. No, que lo haga el otro, que lo haga el gobierno, que lo haga aquel, que lo haga la organización aquella. Siempre estamos buscando una vía de escape para no convertirnos en un generador de cambio.
Y es interesante porque dice: no se preocupe por este filisteo, le dijo David a Saúl, yo iré a pelear con él. Y la expresión es una expresión fuerte. Está hablando de tal vez, no dijo tal vez un grito, pero sí con una fuerte exclamación: yo iré a pelear con él. Quédese tranquilo, quédese tranquilo. Qué pasividad tenemos muchas veces para no meternos justamente en algo que puede cambiar y que puede ayudar y puede bendecir a muchos. Lo podemos hacer. Tercera característica: asumen la responsabilidad donde otros simplemente tienen excusas. Y esas excusas son las que nos evitan convertirnos en verdaderos hombres y mujeres que generan cambio y que generan cambios de verdad, que producen realmente algo poderoso y algo fuerte. Lo que los chicos fueron a hacer, creo que tal vez aquí hay algunos ya de los que fueron tocados por el Espíritu Santo y fueron bendecidos allí y ayudaron a otros, y otros directamente vinieron aquí a la casa del Señor a causa de ello. Veamos aquí a Josué y a Caleb asumir su responsabilidad como parte de un equipo, como parte de un grupo de 12 hombres que eran todos iguales, príncipes de cada tribu, preparados, que tenían la autoridad y tenían la visión dentro del contexto de su propia aldea, de su propio grupo, que los iba a representar y los iban a representar bien. Y véanlos por favor aquí. Ellos, como parte del equipo, no se dejaron influir por la falta de fe del resto. Nadie te tiene que manipular. Nadie nos, no debemos dejarnos manipular por la gente. Todo lo contrario, debemos actuar de acuerdo a la palabra y de acuerdo a lo que tenemos. ¿Nadie quiere ir? Yo quiero ir, no tengo problema. El espíritu de temor que tenía el resto, su falta de fe, no influyó en ellos, sí en el pueblo. Y mire lo que hacen aquí en Números capítulo 14, versículos 6 al 9. Y Josué y Caleb, que habían estado explorando el país, se rasgaron la ropa en señal de dolor y dijeron a todos los israelitas: la tierra que fuimos a explorar es excelente. Si el Señor nos favorece, nos ayudará a entrar a esta tierra y nos la dará. Es un país donde la leche y la miel corren como el agua, pero no se rebelen contra el Señor, ni le tengan miedo a la gente de ese país, porque ellos van a ser pan comido para nosotros. A ellos no hay quien los proteja, mientras que nosotros tenemos de nuestra parte al Señor. No tengan miedo. Wow. Y yo digo, qué bueno, qué lindo, qué bien nos hace entenderlo y qué bien nos hace poder ser colaboradores de la obra de Dios, no solamente sosteniendo a los nuestros. Yo lo animo, y lo animo de verdad, porque en la próxima Santa Cena, todos, si podemos todos, 1 o 2 kilos de algo, nada más. Hay mucha necesidad, hay mucha necesidad. Le hemos estado buscando a ese hombre que está afuera un lugar para donde dormir. Es complicado porque muchas veces la gente no quiere ir. Por allí hablamos, Guillermo se llama la persona que está ahí al lado de este lugar. Y es interesante porque a Guillermo le dijimos: ¿qué pasó? ¿Por qué no vas a un lugar? No, dice, los lugares son insalubres, terrible, el olor y todo lo demás, prefiero quedarme aquí. Y los hermanos vienen por allí a mediodía y por ahí cuando los encontramos le damos de comer. Pero podría mejorar su calidad de vida si más estuviéramos dispuestos también a hacer algo un poquito más fuerte y poder contenerlo de otra manera. La cuarta característica: los generadores de cambio ven la oportunidad de ayudar en vez de usar la venganza. Y es interesante porque si me hacen daño, ya me retraigo. Y es cierto, a nadie le gusta que lo dañen, a nadie le gusta que lo lastimen, a nadie le gusta que le paguen mal. Le duele el corazón porque uno lo hace con las expectativas, no que le agradezcan, sino que conozcan a Jesús. Pero a veces se vuelve insostenible la obra de Dios y la vida misma. ¿Por qué? Porque la gente trata de dañarte y sacarte tal vez lo poco que tienes. Mire, vea a Jesús conmigo en esta mañana y su reacción frente a sus hermanos que lo traicionaron, lo vendieron como esclavo y aún quisieron matarlo. Su hermano mayor dice: no. Pero en cambio a su padre lo engañaron. Y lo engañaron y le metieron la túnica de colores que su padre había hecho especialmente para él.
sus hermanos tenían celos. José tenía sueños, y sueños muy especiales, que él iba a crecer y que iba a ser un grande. Su hermano no le gustó absolutamente nada, porque era uno de los últimos, era el penúltimo. Y realmente esos sueños hablaban incluso que sus padres iban a estar debajo de él. Y es interesante porque quisieron matarlo y dijeron: no pongamos sangre en nuestras manos, vendámoslo como esclavo. Terminó como un esclavo, siendo vendido, siendo llevado a la casa de Potifar y luego a la cárcel. Y bueno, de la cárcel el Señor lo saca para ser un hombre eminente, una persona increíble. Sus hermanos lo descubren. ¿Por qué? Porque él descubre el corazón del rey, del faraón, y descubre que van a haber tiempos muy malos, 7 años de hambruna, 7 años donde nada va a crecer, 7 años de abundancia en primer lugar, y que había que juntar y acopiar. Y ese es un principio. En los tiempos buenos, no tire manteca para el techo. No haga: ¡oh, pero qué bien que estamos! ¡Ta, ta! También vienen las vacas flacas de vez en cuando. Cuando vienen los tiempos complicados, ya debemos tener preparado el lugar donde tenemos refugio. Muchas veces, y esto es para todos, la gente no piensa, y sobre todo los jóvenes, no piensa que se van a envejecer. Dicen: ¡no, qué jubilación y qué jubilación! ¡Ah, pues, para qué! ¡Estoy joven! Cuidado, guarda tu corazón y guarda tu vida, y prepárate para los tiempos que vienen, y preserva la naturaleza correcta de ser un buen previsor. Mírelo, por favor, a José. Sus hermanos se presentan 2 años después que empieza la hambruna, no tienen ni para comer nada. Él podía haberse vengado, y a cualquiera le hubiese caído bien la actitud de José. A muchos de nosotros también dice: bueno, se hizo justicia, listo, que se mueran de hambre ahora. Mire esta actitud, porque los

Entonces José le dijo a sus hermanos: por favor, acérquense a mí. Ellos se acercaron y José les dijo: yo soy su hermano José, el que ustedes vendieron como esclavo a Egipto. No se preocupen ni se enojen con ustedes mismos por haberme vendido, pues Dios me mandó antes que ustedes para salvar vidas. Y qué increíble verlo de otra manera, ¿no? Estoy aquí y soy nada más ni nada menos que la mano derecha del rey. A causa de ustedes, si ustedes no me hubiesen vendido y no me hubiesen vendido como esclavo, yo no estaría aquí. Y ver la vida al revés. ¿Cuántas veces estamos enojados con nuestros padres? Ah, no, porque él me obligó y ella me obligó y me obligaron a estudiar y todo lo demás. Hoy estás sentado en un lugar, hoy estás tal vez en otro país, hoy estás en un lugar y en un puesto fuerte. ¿Por qué? Porque tus padres te exigieron. Y los padres no solamente oraron, sino te empujaron para el desarrollo y el crecimiento. Hoy estás allí, tal vez por una situación de que tuviste que escaparte de tu casa, pero hoy estás en un buen lugar. Hoy Dios te ama y estás en un lugar preeminente. Bueno, ¿por qué no atribuirle despropósito a todo lo que ocurrió antes? ¿Por qué atribuirle eso? Todo lo contrario, no actúes con venganza, sino todo lo contrario, ayuda, fortalece, bendice. Yo soy su hermano José, el que ustedes vendieron como esclavo a Egipto. No se preocupen ni se enojen con ustedes mismos por haberme vendido, pues Dios me mandó antes de ustedes para salvar vidas. Ya llevamos 2 años de hambre en la tierra y todavía quedan otros 5 sin que se pueda cosechar. Pero Dios me envió antes que ustedes para asegurarse de que algunos de ustedes sobrevivan en la tierra y permitirles que vivan de una manera extraordinaria. Yo digo: Señor, qué corazón de ese hombre, por favor, que vivan de una manera extraordinaria. Por lo tanto, no fueron ustedes los que me enviaron aquí, fue Dios. No fueron ustedes los que me enviaron aquí, fue Dios. Me convirtió como en un padre para el faraón, señor de toda su casa y gobernador de toda la tierra de Egipto. Tal vez la mayoría conoce la historia, que luego él trae a toda su familia, 72 personas, se da a conocer a sus padres. Sus padres creían que había muerto porque sus hermanos tomaron la túnica de colores, mataron un cabrito, le echaron sangre y dice: encontramos esto en el camino. El padre se quería morir y dice: la verdad no puedo creerlo, un animal malo, alguna fiera lo mató y se lo comió. Y realmente lo creía muerto. Llevó 72 personas a Egipto a vivir. 400 años después se había convertido en un enorme país, en un enorme pueblo hebreo que tuvo la capacidad para salir y ocupar la tierra prometida. En quinto lugar, un generador de cambio genera en otros la posibilidad de soñar. Y es interesante porque ¿quiénes somos nosotros? ¿Generamos realmente en otros la capacidad para soñar? ¿Ayudamos a soñar a otros o directamente actuamos como la mayoría o un gran grupo de gente actúa? Que de pronto dice: bueno, esta es la parte que te tocó en la vida, arreglátela solito, amigo. ¿Por qué no animarlos? Mira esto, por favor. Y esto es para la iglesia. Veamos aquí al apóstol Pablo, de qué forma aconseja a su hijo espiritual llamado Timoteo. Es su hijo espiritual, animándolo al desarrollo y al crecimiento. He aquí un verdadero mentor espiritual, un padre espiritual de verdad. Los padres espirituales lo que quieren ver es crecer la obra de Dios en otro y que sean mejores que nosotros, que sean mejores. Los padres naturales anhelamos que nuestros hijos sean mejores que nosotros, porque ya le hemos dado un cimiento y hemos puesto en ellos la capacidad para soñar. Míralo, por favor. Primera de Timoteo, capítulo 4, versículo 12 al 14. No permitas que nadie te subestime por ser joven. Lo está cuidando. ¿Por qué? Porque era un chico instruido. Y qué lindo es ver a nuestros hijos. Qué lindo ver a nuestros jóvenes que crecen, que avanzan. Anímelos, sosténgalos. Sosténgalos, anímelos, denle una palabra de aliento, anime a la congregación, anime a aquellos que están en el desarrollo, aquellos que, no sé, están en algún lado haciendo algo.

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1: ¿Qué tal, querido amigo o amiga del programa Cruzada con Luis Palau? Mi nombre es Jorge Escopazo y quiero darle la más cordial bienvenida a este nuestro punto de encuentro en la radio que hemos denominado Cruzada con Luis Palau, aquí donde estudiamos juntos diariamente la Biblia, la Palabra de Dios, de la mano, como siempre, de Luis Palau. Y en este día, continuando en nuestro estudio en la primera carta del apóstol Pablo a los Tesalonicenses, le presento el mensaje titulado El hombre a quien Dios escucha. Adelante, Luis.
2: ¿Y cómo está usted, mi buen amigo? En esta ocasión hemos llegado al cuarto estudio en la epístola a los Tesalonicenses. Le invito a abrir su Biblia en el capítulo 2 de esa epístola y vamos a estudiar los versículos 1 al 13. Son varios versículos, así que vamos a tener que correr en esta ocasión. Prepárese para tomar notas rápidamente. El tema de estos versículos 1 al 12 del capítulo 2 de Primera Tesalonicenses es lo que hemos titulado la conducta que corresponde. Aquí encontramos las características del hombre a quien Dios utiliza. ¿Usted quiere ser un hombre o una mujer a quien Dios utilice? Aquí tiene una descripción de la clase de persona que usted debe ser si Dios lo va a utilizar. Mi oración a Dios muchas, pero muchas veces es: Señor, hazme esta clase de hombre. El siervo de Dios, el ministro de la palabra, el predicador, el pastor, definitivamente tiene que tener los rasgos aquí delineados. Pero todo creyente también tiene que vivir así. Se le acusaba a San Pablo falsamente. San Pablo responde diciendo, en otras palabras, mi conducta es mi mejor defensa. Y así es contigo y conmigo también. Nuestra conducta habla más fuerte que nuestras palabras. Si nuestra vida es correcta, no importa que algún falso acusador abra su boca, nuestra conducta convence a los sinceros. Hay 5 puntos que debemos tocar. Primeramente, dividimos los versículos 1 y 2 y los titulamos El ambiente bajo el cual San Pablo ministraba. San Pablo llegó a Tesalónica y les recuerda a estos creyentes convertidos, jóvenes en la fe, dicho sea de paso, les recuerda que él sufrió, padeció, fue ultrajado al predicar el Evangelio en toda aquella región donde predicó y plantó iglesias. San Pablo no vivía bajo circunstancias agradables, vivía en tiempo de suprema y horrible, violenta persecución. Él fue encarcelado y golpeado y supremamente perseguido y maltratado. Ese era el ambiente en el cual él tuvo que ministrar la palabra de Dios. ¿Te encuentras tú en circunstancias apretadas en tu servicio para Dios? Recuerda que no estás solo. Hay miles que están contigo y San Pablo lo estuvo también. La segunda división son los versículos 3 al 6. En estos versículos nosotros encontramos los motivos que le impulsaban a servir a Dios. Pablo dice, primeramente en forma negativa, que su exhortación, su servicio, no procedió de error ni de impureza, ni fue por engaño. Había pureza en los motivos de San Pablo, pero hay algo más. Dice en el versículo 4 que fuimos aprobados por Dios para que se nos confiase el Evangelio. Allí está el secreto de un hombre a quien Dios utiliza. Un hombre que ha sido aprobado por Dios para que se le confíe el Evangelio. Ah, si Dios te ha aprobado para que le sirvas, las palabras de los hombres de poco valen. La aprobación humana es secundaria. Si Dios te ha aprobado, los hombres van a tener que aceptar el poder que emana de tu vida. Dice San Pablo que la motivación de él nunca fueron palabras lisonjeras, nunca encubrió avaricia, ni tampoco buscó gloria de los hombres, de ningún hombre, solamente de Dios. Este es el motivo que debe moverme a mí y a ti al predicar. Es cierto que es bueno ser amados. A mí me gusta que me quieran, pero esa no debe ser mi motivación. Al predicar a Cristo habrá personas que nos odien, habrá quienes nos persigan, quizás vengan amenazas de muerte también, pero a nosotros nos mueve la aprobación de Dios, como a San Pablo también. En tercer lugar, la tercera división son los versículos 7 al 9, y notamos la actitud de su corazón al servirles con el Evangelio. En primer lugar, dice que él tenía la actitud de una madre para con su criatura recién nacida. ¡Qué hermoso cuadro! ¡Qué ternura, qué cariño, qué esfuerzo especial para con sus propios hijos! Pero no solamente como una madre, dice, la actitud de su corazón era de entregar la vida propia por los nuevos creyentes. Pablo dice, no solo queríamos entregar el Evangelio, sino también nuestras propias vidas. Eso es amor. No solo predicar a Cristo y luego, pues, salir de paseo, sino también estar dispuesto a entregar su vida para que ellos conozcan al Señor. Esa era la actitud de San Pablo. ¿Es la tuya también? ¿Es la mía? Oh Señor, dame esa clase de corazón. Dame esa clase de amor para los perdidos y para los nuevos creyentes. Que los ame como una madre, que entregue mi vida por ellos, que me sean muy queridos, como dice San Pablo. Y luego, en último lugar, dice que la actitud de su corazón era tal que trabajó con fatiga de día y de noche para no causarles carga económica a los creyentes. La cuarta división son los versículos 10 al 12. Y aquí nos dice la conducta que él desplegó entre ellos. Dice que vivió santa, justa, irreprensiblemente. Dice que les exhortaba y les consolaba. Ambas cosas van juntas. No solo una vida santa y justa que yo vivo, sino que si veo que alguien anda mal en las cosas del Señor, tengo que exhortarle. Los otros días, aquí en una ciudad donde tenemos una campaña, vino una persona a confesarme un grave pecado. La tendencia mía era que yo quería irme de esta ciudad, volver a mi casa, no meterme en los problemas ajenos. Pero San Pablo dice, no, no solo yo vivía justamente, sino que yo les exhortaba a los que no se comportaban bien, pero también los consolaba con las promesas perdonadoras del Evangelio de Jesús. Y la última división, lamento que tenemos que apurarnos tanto, pero usted estúdielo en su casa, este pasaje, es el versículo 13. Mire qué mensaje de autoridad que predicó San Pablo. Dijo que predicamos no palabra de hombres, sino la palabra de Dios. Esto es autoridad. Usted y yo tenemos derecho, como San Pablo, de predicar con toda autoridad, no por los años de estudio que tengamos, sino por la experiencia personal de Dios que tenemos. Porque en nuestras manos está la Biblia es la palabra de Dios. El predicador no está para discutir, sino para proclamar. Él predica la verdad. San Pablo no cuestionaba, San Pablo no dudaba del mensaje del Evangelio. Para él era la palabra de Dios y él predicaba la Biblia, la palabra de Dios. Esfuérzate tú, hermano, como yo también me esforzaré hasta que muera o el Señor venga a buscarme, para predicar la Biblia, toda la Biblia y solo la Biblia, porque esta es la autoridad que Dios te ha entregado. Todo predicador debe ser un pequeño San Pablo. Que prediquemos cada día, cada semana, cada año, con toda la autoridad de Dios, y entonces nuestra conducta corresponderá al Evangelio. Entonces tú y yo seremos hombres a quien Dios puede utilizar.
1: Para ponerse en contacto con Luis Palau y hacer llegar sus comentarios o sus preguntas, escríbale a la dirección de correo electrónico consejos@luispalau.net. consejos@luispalau.net. Llegamos hacia el segmento de la música. Hoy nos acompaña Danilo Montero con la canción Usa mi vida.

0: Y hasta aquí nos acompañó Danilo Montero por el segmento musical de nuestro programa. Lamentablemente nuestro tiempo se terminó, pero si el Señor lo permite, nos vamos a estar reencontrando en una próxima presentación. Mi nombre es Jorge Escopazo. Fue un placer acompañarle en este día. Que Dios le bendiga ricamente.
1: Amigos oyentes, muchas gracias por su fina sintonía al programa de este día. Les estaremos esperando muy pronto para el próximo programa Cruzada con Luis Palau. Hasta entonces, recuerden las palabras de nuestro Señor Jesús. Felices los de corazón limpio, pues ellos verán a Dios.
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0: damos la victoria. Te alabamos, te alabamos. Aleluya.
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en medio de todas las naciones. 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
1: Hay cosas que me chocan, cosas que golpean la vida de los seres humanos, sobre todo de los que vivimos en este país. El deterioro que hay dentro del núcleo familiar. No somos perfectos ninguno de los que estamos aquí, pero bueno, ahí tiene la palabra. Familias bajo el diseño de Dios. Y digo esto porque hay cosas que han realmente golpeado y golpean nuestro corazón y golpean nuestra vida, porque son noticias realmente casi asombrosas. ¿Quién imaginó en algún momento de su vida que un niño de 11 años, simplemente porque su mamá de pronto lo reta, haciendo algo, se ve en el video allí, y de pronto simplemente la madre le saca el celular? Y se lo saca, no de buena manera, se lo quita de manera violenta. Y la mamá se va, no, está sentada mirando para otro lado. El nene agarra un bate de béisbol, y le da un garrotazo en la cabeza y la mata. Durante 3 horas la madre estuvo muerta, y luego que él terminó de jugar, llamó al 911 porque su mamá no estaba bien. La encontraron muerta. Un niño de 12 años, otro niño de 12 años, terminó matándolo la policía porque estaba asaltando a una persona, estaban asaltando gente. Otro niño de 15 años, hija de una policía, agarró el revólver de su madre y simplemente vino para atrás, se lo apoyó en la cabeza y le disparó y la mató inmediatamente. Y uno dice, son cosas, han sucedido en estos últimos meses, no más que eso, fuera de todo lo que hay, ¿no? ¿Y sabe por qué? Entiendo yo que la palabra del Señor viene completa. El tema es que las personas hemos sido, carentes, tal vez de una búsqueda para poder solucionar los problemas que hay dentro y que me competen a mí, que le competen a mi familia. Porque, ¿dónde va a encontrar un libro en alguna librería usted que diga, bueno, esta es la forma de poder criar hijos? No lo va a encontrar. No lo va a encontrar, salvo algo de psicología o algo por el estilo, pero no lo va a encontrar. La palabra de Dios, a mí me hace mucho ruido de que Dios, por ejemplo, nos haya creado y ahora somos su familia y no nos dé herramientas para poder desarrollar los destinos de su propio pueblo, su propia familia. ¿Por qué? Porque somos hijos de Dios. Y el tema pasa, si usted se da cuenta en este tiempo, de poder golpear las nuevas generaciones. Si usted distorsiona las generaciones que vienen, esto es como lo que habíamos hablado hace años, que lo venimos hablando, que los niños directamente no tenían la culpa y debían pasar de grado, no saben leer ni escribir. El tema es que directamente van deteriorando la calidad educativa, moral, de los niños pequeños, y al final terminan deteriorando su vida hasta el final. Terminan muriendo, terminan la pobreza, la miseria. ¿Por qué? Porque hay una idea, y hay una idea de poder tomar a esas generaciones, destruirlas. El día que las generaciones que vienen sean destruidas, no queda país, no queda nada. Porque si alguien llega a ocupar el sillón de Rivadavia y ser la persona más importante, será un corrupto y será una persona que realmente dañe y destruya la nación, como muchas veces lo vemos. Familias bajo el diseño de Dios. Efesios capítulo 6, versículo 1 al 4. Dice la Biblia: hijos, obedeced en el Señor a vuestros padres, porque esto es justo. Honra a tu padre y a tu madre, que es el primer mandamiento con promesa, para que te vaya bien y sea de larga vida sobre la tierra. Y vosotros, padres, no provoquéis a ira a vuestros hijos, sino criadlos en la disciplina y amonestación del Señor. ¿Cuánto dicen amén a eso? Oramos. Señor, gracias porque en esta mañana podemos abrir tu palabra. Gracias, Señor, porque creemos que tú tienes el modelo, tú tienes, Señor, la forma, tú tienes, Señor, lo necesario para que nosotros podamos construir familias fuertes. Señor, no perfectas porque nosotros no lo somos, Señor, pero sí firmes, fuertes, espiritualmente hablando, en el nombre de Jesús, con herramientas para poder, Señor, desarrollar lo que tú has puesto en nuestras manos, que es nuestras propias generaciones. En el nombre de Cristo, Señor, atamos y amarramos todo espíritu, todo poder que quiera destruir, Señor, nuestras vidas y la vida de nuestras familias sea quebrantado. Y creemos, Señor, que tú traes sobre nosotros ese tiempo nuevo tan anhelado, la revelación de tu palabra, tu poder y tu gracia, Señor, para construir hogares sólidos, Señor, familias firmes, Señor, hombres nuevos, Señor, mujeres nuevas, una generación firme para desarrollar, Dios mío, Señor, tus preceptos, tus principios, tus valores, en el nombre maravilloso de Cristo y para gloria de tu nombre, te damos gracias, porque creemos, Señor, que tú lo haces ahora. En el nombre de Jesús te damos gracias, mi Señor. Amén. Amén. Y amén. Aleluya. ¿Cuántos dicen gloria a Dios en esta mañana? Qué lindo. Vivimos en un tiempo realmente doloroso. Miles y miles de familias confundidas. Miles y miles de familias con problemas tan radicales porque no saben qué hacer con su familia. Lo hemos dicho muchas veces hablando de la familia. Muchas veces la persona dice, lo voy a llevar a un buen colegio. Y a un buen colegio rígido, firme, y sobre todo son colegios religiosos, donde las cosas se ven de manera diferente y de pronto dice, no, acá la persona que hace algo fuera de lugar directamente tiene por ahí algo más, un aplique más fuerte. Y la gente quiere hacer cosas. ¿Por qué? Porque no sabe cómo tomar decisiones dentro del contexto. Yo le he contado cantidad de anécdotas y todo lo demás. Siempre recuerdo la idea de esa, discutiendo en una mesa con un montón de personas allí, hablando simplemente de la familia. Y si yo, uno de los jóvenes que estaba allí con uno de sus hijos pequeños, yo a mi hijo nunca le voy a decir que no, no, que haga lo que quiera, haga lo que quiera. Haga lo que quiera, y justamente la madre andaba detrás del nene porque andaba colgado por las paredes. ¿Por qué? Porque no había un no. No había una preparación justamente para capacitar a ese niño y ponerlo en el nivel que corresponde. Falta de comunicación, falta de respeto, no hay honra. Dirección espiritual totalmente fuera de lugar. No hay nada. Y eso nos hace daño, porque es todo lo contrario. Deberíamos tener lo que la palabra del Señor señala aquí. Hijos, por ejemplo, que han dejado de escuchar a sus padres, no los escuchan. Padres que han dejado también de oír a sus hijos, no los escuchan. Simplemente cumplen el rol de la provisión y se acabó, eso es todo. Generaciones completas están creciendo dentro de un marco terrible, sin fundamento de ninguna clase. Y eso es perjudicial. Podemos verlo ahora. Y podemos ver la forma en que se quieren resolver problemas. Niños de 13, 14 años asaltando personas. Hay lugares donde, ayer veía justamente un videito cortito donde un grupo de chicos, no más de 15, 16, 17 años, todos juntos estaban ahí en una boca calle y paraban autos, se llevaban los autos. Si pasaba uno en la moto, le quitaban la moto. Y todo el mundo de la misma manera actuando. Y uno dice, ¿qué está pasando? ¿Dónde está la policía? Dice otro. Otro llama, no sé. Trata de que se resuelva el problema de esa manera. Ahora en septiembre, creo que el 8 de septiembre, se va a aplicar lo que se cumplió y se pidió justamente en el Senado y el diputado, la baja de inimputabilidad de imputabilidad de los adolescentes, de los jóvenes. Era 16, ahora será de 14. El que comete un delito de 14 años para arriba es punible de no sé si es asesinato, no sé, cumplirá 20 años de cárcel, no lo sé. Sin embargo, cuando uno puede mirar la palabra del Señor, uno se da cuenta de que el Dios lo que quiere es restaurar la familia. Y es restaurar a la gente, restaurar lo que la sociedad necesita tanto en este tiempo. Se ha perdido la educación, los valores, los principios. Y alguno dirá, pero pastor, no es tanto así. Si no lo vemos, es realmente porque no estamos mirando lo que debemos mirar. ¿Por qué? Porque todo el mundo no es que lo sabe, todo el mundo lo ve, todo el mundo, porque no podemos. Esto es lo que digo siempre. A veces nosotros estamos bien y a nosotros nos va bien y Dios nos guarda, el Señor nos cuida, nuestros hijos son hermosos, bueno, luchamos con ellos también, todo lo que quiera, pero formamos y decimos estamos bien, pero ¿y el resto? ¿Y lo que hay de fuera? Entonces, ¿cuál es el punto? Poder entender que Dios tiene un plan y tiene un propósito para la familia, y que debemos tomarlo de la manera como corresponde, y debemos educar y formar, y no tener priorito, porque uno dice, bueno, pero es medio durito esto. La dureza la va a encontrar en la vida siempre. La vida no es un engaño, la vida es real. Y la vida real te va a examinar. Y si no tienes aditamentos y no tienes valores para poder luchar en tu vida, va a tener que depender, no sé, o del Estado, o de la gracia, no sé de qué. Pero cuando uno tiene la palabra del Señor y conoce la palabra del Señor y se educa y se forma a través de preceptos de la palabra, la vida es diferente. La carta, por ejemplo, de los Efesios fue escrita por el apóstol Pablo. Si usted conoce por ahí el contexto histórico, era un desorden, todo estaba mal. Pero el apóstol Pablo está tratando de dedicar este tiempo para decirle a la gente, se puede vivir de otra manera, se puede vivir de otra forma, se puede tener familias realmente bonitas y se puede tener, no perfectas, pero familias buenas, lindas familias. Y la única manera es de asentar nuestra vida en la palabra y en Cristo. No hay otra manera de hacerlo. Por eso que esta palabra no es simplemente un consejo para la familia, es una revelación de Dios, es una revelación divina, sale del corazón de Dios, sobre cómo construir realmente generaciones espiritualmente fuertes. ¿Están preparados nuestros niños? A veces los padres somos tan buenos, pero a la vez débiles. ¿Por qué? Porque creemos que como padres podemos proteger y sobreproteger a nuestros niños y poder tenerlos. No, cuidado, cuidado. No, es al revés. Es enseñarle que esto está mal y que tiene la oportunidad de elegir y que tiene la oportunidad de tomar una decisión. Pero como está en Cristo, conoce cuáles son los valores, tiene a Cristo dentro del corazón. Y esas son justamente las decisiones que nosotros debemos inculcar. Por eso cuando he escuchado por ahí, he escuchado incluso hasta pastores que tienen iglesias enormes, dicen, bueno, pero qué tanta reunión de hombres, qué tanta reunión de escuela dominical. Lo he escuchado, yo lo escuché. Reunión de damas y todo lo demás, todo el día dentro de la iglesia, tratando de destruir lo que nosotros queremos construir. ¿Por qué? Porque con una predicación, ¿cuánto usted aprende un día domingo? Y de pronto si tiene a personas a su lado que son iguales, son mujeres, son varones, son jóvenes, los problemas son casi idénticos, algunos más, algunos menos, y hay una manera de poder reaccionar y enseñar en eso. Es una tarea enorme que hace la iglesia, y deberíamos felicitar a la iglesia. Por eso felicitamos a los maestros, a los que están preparando gente, a los que están preparando la palabra, a los que predican, a los que enseñan. Bueno, darle gracias al Señor por tener gente tan valiosa dentro de un contexto tan complicado como esto. Ahora, la palabra honra en el contexto bíblico tiene la idea de considerar a alguien como valioso y digno de respeto, porque aquí lo que está prevaleciendo es la palabra honra, que es honrar. Y escuche esto, no se trata solamente de palabras, sino de una actitud del corazón que se demuestra en acciones. Honrar a los padres significa mucho más que obedecerlo, es mucho más que eso. En la Biblia, honrar implica dar valor, respeto, estima, cuidado y reconocimiento a los padres por la autoridad y el sacrificio y el lugar que Dios les ha dado en la vida de sus hijos. No es fácil criar a un niño, no es fácil tener hijos. Uno los tiene, los quiere, los ama, los niños. Me gusta cuando de pronto por ahí lo pasan a la cama y camina por arriba y la madre, y camina y la madre así, pobre mamá. Los primeros meses son realmente complicados para los padres, no duermen. Y qué lindo es poder entender que esos niños el día de mañana van a caminar solos, van a tomar sus propias decisiones. Y es valioso entender que debemos tener una tarea mucho más poderosa con ellos. En primer lugar, punto uno, si le gusta escribir, lo tiene por ahí. Los hijos deben obedecer a Dios honrando a sus padres. Y eso es lo que dice el apóstol Pablo. El apóstol Pablo encerrado ahí en la cárcel, dando instrucciones de amor para que la gente camine conforme a la palabra y pueda tener familias que edifican, que crecen, que son bendecidos, que realmente mejoran la calidad de una nación, que traen sobre ella no religiosidad, sino traen bienestar. Por donde hay un hombre, un hombre o una mujer responsable, honesta, íntegra, yo la quiero para mí. Venga, usted se me queda acá a mi lado. Usted es una persona íntegra, no miente, no roba, no hace cosas fuera de lugar, cumple su lugar y está en el horario y no tienen que estarla vigilando, no tiene que haber una cámara para que haga su trabajo, lo hace porque eso es lo que tiene dentro de su corazón, cumplir con la tarea asignada. Y uno dice, wow, esta gente es de otro planeta. No, somos simplemente cristianos. Por eso la Biblia dice, hijos, obedeced en el Señor a vuestros padres, porque esto es justo. Y lo primero que hay aquí, la obediencia es un principio espiritual. Y todos debemos entenderlo, es un principio espiritual y debemos educar y formar nuestros hijos que obedezcan al Señor. Y esto es un llamado simplemente de atención para aquellos que tienen niños pequeños. No los dejen en su casa. Si va a venir a la iglesia o va a venir a la congregación y se va a reunir como iglesia, traiga a sus niños. Tal vez dice, bueno, pero van a crecer por ahí. No, crecen con otros amigos cristianos. Crecen, son valorados dentro del contexto. Hermanos y hermanas que hacen un trabajo hermoso para poder enseñarle a los niños los principios de la palabra del Señor, y hacen cositas y todo lo demás tiene que ver con el Señor, y lo traen a los padres y se lo llevan para su casa y se lo muestran, y debe mostrar interés. Lógicamente debemos mostrar interés como padres para que ellos se sientan honrados también. Ahora, Pablo no está diciendo simplemente obedezcan, sino dice obedezcan en el Señor. La obediencia bíblica no nace del temor, no nace del miedo. Dios no asusta, sino del entendimiento, del obedecer a los padres. Forma parte del amor que tenemos para con Dios. Si amamos a Dios, debemos obedecer a nuestros padres. Yo vuelvo a repetir algo que tengo ahí. Mi papá había sacado esa famosa foto porque yo tenía mal... No me gustaba que me mandaran. No me gustaba, tenía 10 años. Era un piojito, chiquito, más encima enano. Pero era bravo. Entonces cuando me hablaba papá, no tenía que poner ninguna mueca. Pero con otros, cuando no me gustaba mucho la autoridad de la maestra y del maestro y todo lo demás, pero había que hacerlo. Y cuando me están dando por ahí el certificado final del año, y me dan y más encima el segundo, tercero, había dos Álvarez y después venía yo barriendo. Un muy buen alumno, excelente alumno, bueno, me había sacado muy buenas notas, pero, y cuando dijo pero, y justo me están entregando el certificado final, me lo están dando en la mano, y dice, pero se deja influenciar por el grupo, sí. Y esa calificación, claro, porque alguno me decía, ¿a qué no haces esto? ¿A qué lo hago? Y me metía en cada lío. Ay, papá, llamen al padre. Terrible. Y cuando me da el certificado, me saca con la foto. ¿Qué se cree esta mujer? Un hijo aprende la obediencia, y cuando aprende obediencia desarrolla su carácter. Cuando aprende a obedecer al Señor y aprende a obedecer a sus padres, desarrolla un carácter, y un carácter firme. Más encima añade dominio propio, porque está entendiendo que hay personas que hay que respetar y hay que estar arriba de ellos mismos. Por eso es valioso que podamos entender que obedecer al Señor, la primera muestra es obedeciendo a sus padres. Los padres, bueno, creo que a todos los adolescentes les pasa lo mismo, creo que a todos, no sé si a todos, pero un gran número, de que de pronto no te gusta lo que te dicen tus padres, pues tus padres están todo lo contrario. No, ahora es hora de estudiar. No, usted estudia. No, pero los chicos están jugando. Usted estudia. Y no le gusta mucho. No le gusta mucho. Lo que provee la obediencia es sabiduría para vivir. Porque la sabiduría para vivir tiene que ver con obedecer. Porque hay cosas que no podemos, no podemos pasar por arriba. Alguien dice, estoy medio mal del estómago o algo por el estilo, estoy comiendo cosas fuera de lugar o algo por el estilo, y se va al médico y el médico le dice, mire, lo que usted tiene que hacer, deje de comer estas cositas que a usted le gustan tanto, deje de hacer esto otro, deje de hacer esto otro. ¿De qué depende de que él pueda cambiar su salud? De la obediencia. ¿La obediencia de qué? De la persona que lo instruye, de la persona que sabe qué es lo que necesita su vida y qué necesita justamente su cuerpo. ¿Para qué? Para que mejore. Ahora, la rebeldía parece libertad y parece una libertad genuina. No es cierto. Es una libertad condicional. ¿Sabe por qué? Porque la rebeldía lo único que hace y lo que produce son cosas fuera de lugar. Cuando uno se convierte en un rebelde, ¿se acuerda que había los famosos rebelde güey, no? Algunos se criaron con rebelde güey. La rebeldía lo único que hace es deteriorar la relación con la gente. Las decisiones son equivocadas. Hay algo que la persona que es rebelde muchas veces quiere: un Dios que esté de acuerdo con él. Bueno, pero yo soy diferente. No, si estoy en rebeldía para con mis padres, tengo que honrarlos. Y tengo que honrarlos. Y si estoy en contra de mis padres, estoy en contra de Dios. No puedo hacerlo. Entonces, ¿qué es lo que busca? Busca un Dios que esté de acuerdo con ellos. Y Dios dice, no puedo hacerlo. No puedo aceptar lo que es contrario a la palabra y es contrario a la relación que corresponde. Debo estar sujeto a mi papá y sujeto a mi mamá. El día que estés grande y que tomes decisiones y que ganes tu propio dinero, tal vez te tomes la decisión de irte de casa y te compres un alquiler, o te alquiles algo, o te compres algo o algo por el estilo, y te vayas. Y vas a darte cuenta de lo que realmente es la vida. ¿Por qué? Porque la honra necesita realmente que nosotros la tomemos y podamos entender lo que es honrar a los padres. Es ponernos debajo de ellos. Y cuando lo más lindo, ¿sabe qué es lo que es? Cuando aprendemos a estar debajo, honrando a nuestros padres, cuando crecemos, no nos cuesta obedecer. No nos cuesta estar en obediencia para con el resto. Porque hemos aprendido justamente a honrar a nuestros padres y la bendición de Dios siempre estará con nosotros, aunque no lo entendamos. Yo no lo entendía, por lo menos de mi parte, porque creí que haciendo la mía iba a vivir bien. Cuando crecí, fui un hombre y comencé a tomar decisiones, me di cuenta que mi viejo tenía razón, que mamá tenía razón. Y dije, la verdad, los valores inculcados, las verdades puestas en el interior tienen que dar un buen fruto. Y gracias al Señor por ello. 2, la obediencia prepara el corazón para escuchar a Dios. Y esto es bueno. Quien nunca aprende a respetar autoridad va a tener una gran dificultad para escuchar la voz de Dios. Porque el corazón rebelde casi siempre quiere un Dios que lo acompañe en todas las cosas que él hace de manera equivocada. Pero no un Dios o un Señor que gobierne su vida. ¿Por qué? Porque no le gusta. Si Dios lo dice, yo que lo diga él, ya está. Yo voy a hacer la mía. 3, la obediencia es justa delante del Señor. El apóstol Pablo dice, porque esto es justo. Criar a nuestros hijos de esta manera es justo. Es la forma que realmente Dios nos dice que debemos hacerlo. El ejemplo más sencillo es simplemente no poner cosas fuertes en la vida de las personas para que tengan raíz profunda. Piensa en un árbol que no tiene raíces profundas es un peligro para la sociedad. Primero se va a caer y puede dañar un montón de cosas, puede dañar un auto. Usted lo puede ver sobre todo en la capital, cuando viene un viento fuerte, mucha lluvia, las raíces están podridas, el árbol ya no puede más, ha crecido mucho, pero de pronto cae y daña. De la misma manera, un joven, un adolescente que no obedece, un hombre o una mujer criado sin obediencia, sin honrar a sus padres, sin honrar a Dios, de la misma manera tendrá debilidad en sus raíces. Y lo que haga y lo que tome decisiones no serán buenas. No va a construir, sino todo lo contrario. Va a destruir su propia vida y lo que hace. Una frase por aquí que le va a gustar. El hogar donde se pierde la honra comienza lentamente a perder la dirección. Porque cuando desaparece el respeto, el corazón queda vulnerable a cualquier voz equivocada. Sí. ¿Por qué? Porque entendemos y escuchamos lo que queremos escuchar, no lo que se debe escuchar. Y eso hace que los niños, los adolescentes tomen decisiones que son desastrosas para su vida. Y al final termina yendo a buscar a un adolescente o a un hospital, o directamente lo va a buscar a una comisaría y se lo trae a casa. Usted todavía tiene autoridad sobre ello, lléveselo a su casa, arréglelo. Arréglelo usted. Dos, la honra a los padres abre caminos de bendición. Y esto es poderoso. Honra a tu padre y a tu madre, que es el primer mandamiento con una promesa. Lo dice Dios, lo dice nuestro Creador, lo dice el Señor de nuestra vida. Para nosotros los cristianos, tal vez amigos que nos escuchan por allí, dice, es interesante lo que está diciendo este hombre. Sí. ¿Por qué? Porque hay una promesa cuando honramos a papá y a mamá. Algunos dirán, bueno, pero es que no me gusta mi viejo, no me gusta mi vieja, no me gusta mamá ni papá, no me gustan. Primero, honrar es más profundo que obedecer. Lo hemos leído hace un momento. Un niño obedece, un hijo maduro, madura, ¿sabe lo que hace? Honra. ¿No se ha fijado esos jóvenes que crecen y dicen, bueno, pero mi mamá, yo tengo que cuidarla? No, yo tengo que cuidar a mi viejo. ¿Pero por qué? Porque han honrado toda la vida a su papá y a su mamá y les importa cómo están. Yo que de pronto uno dice, bueno, pero estos chicos, mirá todo lo que recibieron y no honran ni siquiera a sus padres. No, porque nunca aprendieron sobre la honra. Recibieron todo lo que venía de la parte de los padres, pero nunca los honraron. Por eso obedecer es una decisión, honrar es una actitud del corazón. Porque honrar significa respetar, valorar, cuidar, reconocer y tratar con dignidad. Y qué lindo es, no solamente porque nos sentimos bien, sino porque realmente estamos haciendo la voluntad de Dios. Y eso es bueno. No sé a cuántas personas he ido a velatorios y todo lo demás, pero en muchos lugares me he encontrado con personas que de pronto están quebrantados, desesperados porque partió su mamá o su papá. Están dolidos no solamente por la pérdida, porque nunca tuvieron tiempo para ellos. Y yo digo, nunca los honraron. Una vez, y esto es hace, qué sé yo, 20, 25 años atrás, un joven se tiró arriba del cajón. Hacía años que no tenía relación con su mamá. Lloró esa noche, la primera noche que fuimos ahí. Después, cuando lo sacamos a la mamá, se tiró arriba del cajón, cayó en un zanjón, cayó en una zanja que había ahí. No tenía agua, pero se tiró, no quería que se la llevaran. Y yo digo, ¿por qué? Cuando cumples la función que corresponde y honras a papá y a mamá, se honra en vida. Por eso, cuánto tiempo hace que no honras a tu papá y a tu mamá? ¿Cuánto tiempo hace que por ahí le dicen, viejita, ¿por qué no te vas a ir conmigo? ¿Te paso a buscar? ¿Querés ir a comer a un buen lugar? Te voy a llevar al lugar que a ti te gusta. Hola. Papito, te voy a ir a buscar porque, ¿sabes qué? Hace un montón que no te veo. Quiero charlar un ratito contigo. Qué lindo que podamos hacerlo. Honrar significa respetar, valorar, cuidar, reconocer y tratar con dignidad. Incluso cuando existen diferencias o aún heridas, la honra sigue siendo un principio del corazón de Dios. Porque Dios honra a los que le honran. Y eso es maravilloso. Dos, honrar no significa aprobar errores de ninguna manera. Pero siempre seguiremos honrando a nuestros padres a pesar de haberse equivocado. Cuando uno mira para atrás, cuando uno mira para su pasado y se acuerda de las cosas que ocurrieron cuando niño, tal vez situaciones injustas, situaciones dolorosas, pero que por ahí no sabían, no había capacidad para razonar, no estaban en este siglo, en este tiempo, donde hay tanta comunicación, donde hay tanta forma de poder desarrollar cosas y tener herramientas, no había nada. Lo único que había era trabajo, esfuerzo. Honrar a los padres sigue vigente y poder perdonarles por sus errores perdonarles tal vez por aquellas cosas que fueron dañinas. Es lo normal. La honra no la pierda, porque si honramos a papá hay una promesa. Es el primer mandamiento, con promesa a nuestro favor. La honra trae una promesa para que te vaya bien y seas de larga vida sobre la tierra. Dos cosas que son increíbles. Si honro a papá y honro a mamá, ¿qué me va a pasar? Para que te vaya bien. ¿Cuántos quieren que le vaya bien? El resto no le quieren que le vaya bien, ¿no? Bárbaro. Vamos bien, ¿eh? Para que te vaya bien y seas de larga vida en la tierra. Los demás, todo, entre mañana y pasado. Dios conecta la honra con la bendición, su bendición. Porque Él es Padre. Y si es Padre, Él sabe cómo hacerlo. Él entiende que hay fallas humanas porque no somos perfectos. Pero en Cristo tenemos la capacidad de poder honrar, poder honrar a los nuestros, para que te vaya bien y seas de larga vida sobre la tierra. Dios conecta honra con bendición. Esto no significa que hay ausencia de problemas. Siempre los hay, porque entre las personas es así. Pero sí significa de que vamos a contar con el favor de Dios y que lo que hagamos siempre va a estar a nuestra disposición. Vamos a estar adelante, un paso adelante de los demás. Aquellos que no honran estarán en el límite. Nosotros estamos un paso adelante, porque es la honra del Señor, es la gracia del Señor, es la revelación de su palabra, es el respeto y la obediencia a la palabra del Señor. Eso es lo que está diciendo aquí. ¿Por qué? Porque abre puertas. La inteligencia comienza a mejorar. Nuestra capacidad de sabiduría viene de lo alto y comienza a ser, pero a ser carne en nuestra vida, y tomamos buenas decisiones. ¡Uy, qué suertudo este! ¡Oh, pero mira qué bien que le fue! Porque hay honra. Y cuando honramos a la gente y honramos a las autoridades, hay bendición. Y hay bendición grande para todos. ¿Cuántos dicen amén a eso? Eso es poderoso. Ahora, tengo una frasecita más. Quien aprende a honrar sus raíces camina con mayor firmeza hacia su destino. Porque Dios bendice profundamente a quienes entienden el valor de aquello que Él estableció. Estamos simplemente honrando al Señor. Cuando obedecemos y cumplimos lo que Él nos dice que debemos hacer, estamos honrando a Dios. ¿Y qué dice la palabra que nos va a ir? Nos va a ir bien. Dios va a estar con nosotros. Tres, los padres son los responsables de formar y no destruir. Y aquí entramos en un campo medio complicado. Vosotros, padres, no provoquéis a ira a vuestros hijos. El apóstol Pablo cambia el foco y deja de hablarle a los niños y a los jóvenes, a los adolescentes, a los hijos, y comienza a hablarle a los padres. Una vez más. Y vosotros, padres, no provoquéis a ira a vuestros hijos. Lo que está diciendo es, yo lo he visto. En mi juventud lo vi en montones de lugares. Y cuando fui grande también lo vi, más de alguna vez. Donde los padres se mofan de los hijos. Donde los padres se burlan de los niños, se burlan por algún error. Eres un incapaz. O avergüenza en una reunión familiar, dice, ¿vio? Este quedó repitiendo. No pasó de año. Es un vago. Y el nene tiene un pollo acá y poco más se come la pata del pollo. Se atraganta. Avergonzarlos, destruirlos. Por ahí tienen un pequeño defecto en el cuerpo, algo por el estilo. Los padres se burlan. Los otros lo siguen, sus hermanos también lo hacen. Aquí el apóstol Pablo está tomando una decisión totalmente diferente. Ojo, papá, tienes la responsabilidad de formar, pero no destruir. Tenemos la tarea de amarlos, de cuidarlos, de protegerlos, de poner niveles. Y poner por ahí, bueno, el freno como corresponde. Pero eso no significa ni la agresión ni nada por el estilo. Significa simplemente tener el criterio para sentarse y hablar. ¿Cuándo fue la última vez que hemos salido con alguno de nuestros adolescentes? Alguno de nuestros una relación más profunda, no de amistad, porque seguiré siendo papá. Podría ser más íntimo, todo lo que quiera, pero sigo siendo papá. Esos padres que por ahí toman la cultura de este tiempo, no, ya ni te llaman por el nombre, ya no te llaman por... hola, papá, ¿qué haces, Juan? ¿Cómo te va? Ya no tienes un hijo, tienes un par. Está a tu mismo nivel. Hola, María. No, yo soy tu mamá. No, vos sos María para mí. No lo permita. Hola. No lo permita. Un padre puede herir profundamente sin darse cuenta. Entre risas, bromas y todo lo demás, comenzamos a hacer cosas fuera de lugar. Una frase para que recuerde: la autoridad sin amor produce heridas, porque la corrección sin sabiduría genera resentimiento. Eso es duro. Pablo está advirtiendo aquí: no provoquéis a ira. ¿Cómo ocurre eso? Con las críticas constantes. Tengo aquí anotado: con indiferencia emocional. El niño quiere darte hacerte un cariño y de pronto, salí de acá, no molesté. Está molestando. Papi, te quiero dar un beso. No, ahora no, estoy haciendo otra cosa. Mamá, papá, ojo. Evadir las responsabilidades que tenemos como padres simplemente es un argumento muy pobre, porque lo vamos a ver en la práctica. Y cuando lo vemos en la práctica, ni siquiera queremos asumir la responsabilidad que nos equivocamos. Y poder pedirle perdón a un hijo y poder decir: perdóname, hijo. Perdóname, hija, porque me equivoqué. Nadie aquí es perfecto. De la misma manera, los hijos, cuando se han equivocado con los padres, ¿por qué no decirle: papi, perdóname porque me equivoqué? Realmente estaba actuando de mala manera, no lo hice bien. Mamá, perdóname. Y cuando uno lo hace, realmente la cosa cambia. ¿Por qué? Porque comienza la honra. Con indiferencia emocional, con favoritismo, con las palabras hirientes que dañan el corazón, con disciplina injusta, con ausencia espiritual. Vuelvo a repetirle: sus hijos deben estar aquí. ¿Dónde están sus adolescentes? Bueno, pero los argumentos siempre aparentemente son válidos, pero no sirven en la realidad. Una frase más: hay hijos que crecieron con techo, comida y estudios, pero emocionalmente crecieron huérfanos, pues sus padres no estaban, su papá nunca estuvieron a su lado. Dos, las palabras de un padre tienen peso eterno. Las palabras pueden levantar la identidad o pueden destruirla. Muchos adultos todavía pelean internamente con palabras que recibieron cuando pequeños y que los maltrataron, los anularon, destruyeron parte de su propia dignidad. Y eso es durísimo. Por eso un padre no solo construye una casa, construye recuerdos, identidad y también seguridad emocional que van a acompañar a un hijo, a una hija, durante toda su vida. Hay que tener cuidado con nuestra boca. Lo último, el llamado de los padres: criar hijos para Dios. Debemos criar hijos para el Señor, instruyéndolos, sino criándolos en disciplina y amonestación del Señor. La crianza bíblica requiere disciplina, y todos debemos entenderlo. Disciplina no es violencia. Disciplina significa formar a los chicos, decir: no pa, qué lindo es cuando de pronto los chicos comienzan a crecer y han sido criados de esta manera. ¿A qué hora va a llegar, hijo? Y pa, voy a estar a tal hora. 5 minutos antes están golpeando la puerta y dicen: ha aprendido, la cosa funciona. Y eso es bueno, y se crea la relación de confianza, y toda la relación no se tensa, sino todo lo contrario, cada vez es más flexible. ¿Por qué? Porque hay más respeto. ¿Por qué? Porque hay más relación profunda, porque hay más confianza, porque no falla, porque hay obediencia, y la cosa funciona. Dios no llamó a los padres solamente a alimentar hijos de manera física, sino a formar hombres y mujeres con temor de Dios. Esa es la idea. Recuerde esto, por favor. La falta de límites hoy, con seguridad, se va a convertir en sufrimiento mañana. Nadie triunfa en rebeldía. Alguien nos contó un testimonio ayer y fue interesante escucharlo. Una persona le pidió oración a otro y le pidió oración: ¿por qué no oras? Hace unos cuantos años atrás. Nunca tuvieron más relación, simplemente venían a pedir oración. Nunca se comprometieron con Cristo de ninguna manera. Una pareja fuerte. El tema es que estaban mal en ese tiempo y necesitaron ayuda. Les dieron comida, les dieron alimentos, los alimentaron, los bendijeron. Años después los llamaron otra vez y dice: queremos que vengan a orar por nosotros. Y cuando fueron a su casa eran millonarios, pero millonarios, millonarios. Y el pastor que me lo contaba dice: la verdad, yo me sentí incómodo. Dije: no, ¿será que estás haciendo cosas fuera de lugar, no? En tono de broma. Y yo: no, no, ¿cómo se le ocurre? Hace 2 días atrás, 3 días atrás, lo encontraron en algo tremendamente dañino. Salió en todo el país la noticia. Y uno dice: wow, cuando no se honra y no honramos a la gente, y honramos lo que debemos honrar. Ellos deberían tener honra para con ese pastor que los ayudó, que los sostuvo, que los bendijo. Hicieron lo suyo, terminaron presos. La mamá, el papá, con miles, pero miles de millones de, aún de dólares. La responsabilidad espiritual comienza en casa, no en otro lado. Por eso el verdadero amor, mi querido, el verdadero amor corrige. El verdadero amor siempre corrige. Un amor sin corrección va a producir inmadurez. El niño no lo va a entender. Una corrección sin amor produce heridas y le va a doler. Por eso, amor y verdad juntos forman un carácter poderoso, un carácter fuerte. 3, la responsabilidad espiritual comienza en casa. La iglesia no puede cumplir la función paterna, no puede cumplir la función del hogar de ninguna manera. Nosotros construimos algo y metemos lo que ya está en el corazón y en el corazón de los niños que han sido educados y formados en su casa.

0: le forme los hijos, la escuela, la universidad le forme los hijos. No, están así porque, bueno, y siempre hay un argumento como para poder esgrimir la derrota de su propia familia. La iglesia ayuda, pero no reemplaza el discipulado del hogar. Los padres somos llamados a enseñar primero la palabra de Dios, la oración, la integridad, la honra, el temor y el temor santo. El temor que tiene que ver con nuestro Dios, ese temor reverente. Un hogar espiritualmente fuerte no se construye solo con palabras, sino con el ejemplo. Porque los hijos pueden olvidar muchos sermones, pero jamás se van a olvidar de una experiencia vivida, oída y vista por ellos en su propia casa. No se olvida más. Queda. Una frase más y ya termino. La herencia más grande que un padre puede dejar no es dinero ni propiedades, sino una vida que enseñó con el ejemplo cómo caminar con Dios aún en medio de las tormentas. Concluyo. Esta palabra revela que Dios no solo quiere individuos bendecidos, quiere familias alineadas con su propósito. A los hijos les dice: obedezcan y honren. A los padres le dice: formen y no destruyan. Porque en la obediencia, la honra, el amor y la disciplina bíblica, hay una bendición en el hogar que no se puede quitar. Que cuando comienza a ocurrir, la vida se vuelve diferente. Los jóvenes se vuelven distintos, la familia es transformada. Muchos quieren cambiar el mundo, pero Dios muchas veces comienza cambiando una mesa familiar, nada más. Una conversación pendiente, un abrazo retenido, una palabra de perdón o un altar nuevamente levantado en casa. Y todo comienza de nuevo. Me despido con una frase. El enemigo siempre ha querido destruir familias porque sabe que detrás de una familia sana hay generaciones fuertes. Pero cuando Cristo gobierna en un hogar, aún las heridas más profundas pueden convertirse en testimonio de restauración y propósito eterno. Y como siempre, la gloria será para nuestro Dios, pero su bendición será nuestra y de nuestras familias para la gloria del nombre de nuestro gran Dios. Aleluya. Dios es bueno. Dios es maravilloso. Dios nos quiere bendecir en esta mañana. Y quiere bendecir las familias de este tiempo. Gracias, Jesús.
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1: ¿Qué tal, querido amigo o amiga del programa Cruzada con Luis Palau? Mi nombre es Jorge Escopazo y quiero darle la más cordial bienvenida a este nuestro punto de encuentro en la radio que hemos denominado Cruzada con Luis Palau, aquí donde estudiamos juntos diariamente la Biblia, la Palabra de Dios, de la mano como siempre de Luis Palau. Y en este día, continuando en nuestro estudio en la primera carta del apóstol Pablo a los Tesalonicenses, le presento el mensaje titulado El hombre a quien Dios escucha. Adelante, Luis.
2: ¿Y cómo está usted, mi buen amigo? En esta ocasión hemos llegado al cuarto estudio en la epístola a los Tesalonicenses. Le invito a abrir su Biblia en el capítulo 2 de esa epístola y vamos a estudiar los versículos 1 al 13. Son varios versículos, así que vamos a tener que correr en esta ocasión. Prepárese para tomar notas rápidamente. El tema de estos versículos 1 al 12 del capítulo 2 de Primera Tesalonicenses es lo que hemos titulado La conducta que corresponde. Aquí encontramos las características del hombre a quien Dios utiliza. ¿Usted quiere ser un hombre o una mujer a quien Dios utilice? Aquí tiene una descripción de la clase de persona que usted debe ser si Dios lo va a utilizar. Mi oración a Dios muchas, pero muchas veces es: Señor, hazme esta clase de hombre. El siervo de Dios, el ministro de la palabra, el predicador, el pastor, definitivamente tiene que tener los rasgos aquí delineados. Pero todo creyente también tiene que vivir así. Se le acusaba a San Pablo falsamente. San Pablo responde diciendo, en otras palabras, mi conducta es mi mejor defensa. Y así es contigo y conmigo también. Nuestra conducta habla más fuerte que nuestras palabras. Si nuestra vida es correcta, no importa que algún falso acusador abra su boca, nuestra conducta convence a los sinceros. Hay 5 puntos que debemos tocar. Primeramente, dividimos los versículos 1 y 2 y los titulamos El ambiente bajo el cual San Pablo ministraba. San Pablo llegó a Tesalónica y les recuerda a estos creyentes convertidos, jóvenes en la fe, dicho sea de paso, les recuerda que él sufrió, padeció, fue ultrajado al predicar el Evangelio en toda aquella región donde predicó y plantó iglesias. San Pablo no vivía bajo circunstancias agradables, vivía en tiempo de suprema y horrible, violenta persecución. Él fue encarcelado y golpeado y supremamente perseguido y maltratado. Ese era el ambiente en el cual él tuvo que ministrar la palabra de Dios. ¿Te encuentras tú en circunstancias apretadas en tu servicio para Dios? Recuerda que no estás solo. Hay miles que están contigo y San Pablo lo estuvo también. La segunda división son los versículos 3 al 6. En estos versículos nosotros encontramos los motivos que le impulsaban a servir a Dios. Pablo dice, primeramente en forma negativa, que su exhortación, su servicio, no procedió de error ni de impureza, ni fue por engaño. Había pureza en los motivos de San Pablo, pero hay algo más. Dice en el versículo 4 que fuimos aprobados por Dios para que se nos confiase el Evangelio. Allí está el secreto de un hombre a quien Dios utiliza. Un hombre que ha sido aprobado por Dios para que se le confíe el Evangelio. Ah, si Dios te ha aprobado para que le sirvas, las palabras de los hombres de poco valen. La aprobación humana es secundaria. Si Dios te ha aprobado, los hombres van a tener que aceptar el poder que emana de tu vida. Dice San Pablo que la motivación de él nunca fueron palabras lisonjeras, nunca encubrió avaricia, ni tampoco buscó gloria de los hombres, de ningún hombre, solamente de Dios. Este es el motivo que debe moverme a mí y a ti al predicar. Es cierto que es bueno ser amados. A mí me gusta que me quieran, pero esa no debe ser mi motivación. Al predicar a Cristo habrá personas que nos odien, habrá quienes nos persigan, quizás vengan amenazas de muerte también, pero a nosotros nos mueve la aprobación de Dios, como a San Pablo también. En tercer lugar, la tercera división son los versículos 7 al 9, y notamos la actitud de su corazón al servirles con el Evangelio. En primer lugar, dice que él tenía la actitud de una madre para con su criatura recién nacida. ¡Qué hermoso cuadro! ¡Qué ternura, qué cariño, qué esfuerzo especial para con sus propios hijos! Pero no solamente como una madre, dice, la actitud de su corazón era de entregar la vida propia por los nuevos creyentes. Pablo dice, no solo queríamos entregar el Evangelio, sino también nuestras propias vidas. Eso es amor. No solo predicar a Cristo y luego, pues, salir de paseo, sino también estar dispuesto a entregar su vida para que ellos conozcan al Señor. Esa era la actitud de San Pablo. ¿Es la tuya también? ¿Es la mía? Oh Señor, dame esa clase de corazón. Dame esa clase de amor para los perdidos y para los nuevos creyentes, que los ame como una madre, que entregue mi vida por ellos, que me sean muy queridos, como dice San Pablo. Y luego, en último lugar, dice que la actitud de su corazón era tal que trabajó con fatiga de día y de noche para no causarles carga económica a los creyentes. La cuarta división son los versículos 10 al 12. Y aquí nos dice la conducta que él desplegó entre ellos. Dice que vivió santa, justa, irreprensiblemente. Dice que les exhortaba y les consolaba. Ambas cosas van juntas. No solo una vida santa y justa que yo vivo, sino que si veo que alguien anda mal en las cosas del Señor, tengo que exhortarle. Los otros días, aquí en una ciudad donde tenemos una campaña, vino una persona a confesarme un grave pecado. La tendencia mía era que yo quería irme de esta ciudad, volver a mi casa, no meterme en los problemas ajenos. Pero San Pablo dice, no, no solo yo vivía justamente, sino que yo les exhortaba a los que no se comportaban bien, pero también los consolaba con las promesas perdonadoras del Evangelio de Jesús. Y la última división, lamento que tenemos que apurarnos tanto, pero usted estúdielo en su casa, este pasaje, es el versículo 13. Mire qué mensaje de autoridad que predicó San Pablo. Dijo que predicamos no palabra de hombres, sino la palabra de Dios. Esto es autoridad. Usted y yo tenemos derecho, como San Pablo, de predicar con toda autoridad, no por los años de estudio que tengamos, sino por la experiencia personal de Dios que tenemos. Porque en nuestras manos está la Biblia es la palabra de Dios. El predicador no está para discutir, sino para proclamar. Él predica la verdad. San Pablo no cuestionaba, San Pablo no dudaba del mensaje del Evangelio. Para él era la palabra de Dios y él predicaba la Biblia, la palabra de Dios. Esfuérzate tú, hermano, como yo también me esforzaré hasta que muera o el Señor venga a buscarme, para predicar la Biblia, toda la Biblia y solo la Biblia, porque esta es la autoridad que Dios te ha entregado. Todo predicador debe ser un pequeño San Pablo. Que prediquemos cada día, cada semana, cada año, con toda la autoridad de Dios, y entonces nuestra conducta corresponderá al Evangelio. Entonces tú y yo seremos hombres a quien Dios puede utilizar.
1: 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Llegamos hacia el segmento de la música. Hoy nos acompaña Danilo Montero con la canción Usa mi vida.

0: Y hasta aquí nos acompañó Danilo Montero por el segmento musical de nuestro programa. Lamentablemente nuestro tiempo se terminó, pero si el Señor lo permite, nos vamos a estar reencontrando en una próxima presentación. Mi nombre es Jorge Escopazo. Fue un placer acompañarle en este día. Que Dios le bendiga ricamente.
1: Amigos oyentes, muchas gracias por su fina sintonía al programa de este día. Les estaremos esperando muy pronto para el próximo programa Cruzada con Luis Palau. Hasta entonces, recuerden las palabras de nuestro Señor Jesús. Felices los de corazón limpio, pues ellos verán a Dios.
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0: Hola, le habla Sixto Porras y quiero darle la bienvenida al programa de hoy de Enfoque a la Familia. El día de hoy quiero compartir con usted una conferencia de mi buen amigo, el experto en temas de familia, Juan Varela. Él es autor de libros extraordinarios sobre matrimonio, familia, hombría y sexualidad. Vamos a escuchar el tema Una Familia Auténtica. Los dejo con mi amigo Juan Varela.
1: Para llevar una vida de santidad, tal cual Dios quiere que la lleve en el primer sistema de relaciones en el que usted forma parte, que es su familia, para que usted sea un padre responsable, una madre amorosa, un hijo obediente, para que usted tenga bien asumido el rol familiar que le corresponde y que es su primera responsabilidad, usted tiene que tener algunas exigencias de la santidad, que es de lo que yo quisiera comentarles hoy. La autenticidad de su cristianismo se mide en el hogar. ¡Qué importante es la familia, hermanos! Y miren, Dios escogió a un drogadicto que no se casó hasta los 31 porque casi se le pasa el arroz con el asunto de la droga y demás. Dios escogió a un muchacho que se quedó estéril, que no podía tener hijos, no podía tener familia. Y nunca hemos podido, ¿saben? Siempre hemos orado que el Señor podía hacer el milagro. Y lo hizo, pero no como pensábamos. Estando en Honduras, una hermosa mañana, en la zona más pobre del país, Choluteca, un 29 de junio de 1995, el Señor nos entregó a un trocito de carne de 51 centímetros, llamado Noel Josué, y donde lo que a ojos humanos no podía ser, Dios lo hizo posible. ¿Cómo no va a tener uno un corazón agradecido cuando puede mirar atrás y ver lo que era? Y mirar al presente y por la pura gracia y misericordia de Dios, ver lo que hoy es. ¿Por qué no me acompañan al libro de Romanos? Quiero hablarles de tres exigencias de la santidad. Tres exigencias que cada uno de nosotros como creyentes y en nuestros primeros roles y responsabilidades familiares tenemos que aplicar. Romanos capítulo 12 nos presenta tres exigencias de la santidad. Dice la palabra ahí: así que, hermanos, os ruego por las misericordias de Dios que presentéis vuestros cuerpos. Detengámonos ahí. Os ruego que presentéis vuestros cuerpos. Dios quiere santificarte por completo. No le interesa solo tu espíritu, le interesa también tu cuerpo. Y esa palabra, os ruego que presentéis, se asemeja a un término militar donde usted tiene en el patio de armas una legión de soldados que van a presentarse con sus mejores galas porque el general en jefe va a pasar revista y hay que ir presentados limpios por dentro y limpios por fuera. Deuteronomio 16:16. Nadie se presentará delante del Señor con las manos vacías. Sí, hay momentos puntuales, hermanos, donde uno viene con las manos vacías, viene deshecho. La vida le ha golpeado. Os ruego por las misericordias de Dios que presentéis vuestros cuerpos. ¿En qué, hermanos? ¿Qué palabra tan impopular hoy en día? Nadie quiere oír hablar de sacrificio. Hoy vivimos en una sociedad donde la gente vive en clave hedonista, en clave de fiesta. Vivimos en una sociedad que funciona bajo la ley del mínimo esfuerzo. Nadie quiere oír hablar de la palabra compromiso. No es popular. Vivamos el presente y vivámoslos a tope, porque mañana no sabemos lo que va a ocurrir. La tónica natural de la relación de Dios con usted va a exigir que usted se sacrifique, que usted entregue, que usted se prepare, que usted renuncie, porque no tenemos un Dios de posibles. Lo posible lo tiene que hacer usted y lo imposible lo va a hacer Dios. Pero Él no va a hacer lo imposible hasta que usted no haga lo posible. El sacrificio, hermanos, es la base sobre la cual yo me voy despojando de todo lo negativo que hay en mi vida y voy asumiendo los valores de la palabra de Dios para que me santifiquen, para que rompan, para que machaquen, para que me hagan cada vez más parecido a Él y menos parecido a Juan Varela. Os ruego por las misericordias de Dios que presentéis vuestros cuerpos en sacrificio. Hay un señor en Barcelona que es psiquiatra, se llama Pablo Martínez, Y él dice, fíjense qué interesante, él dice: hermanos, en la vida cristiana no hay soluciones. Y se queda un ratito esperando a ver cómo reaccionan las personas, porque bueno, mira, si no hay soluciones, entonces sí, comamos y bebamos, ¿verdad? Y él explica, la palabra solución hay que entenderla dentro de un contexto químico. Usted sabe, cuando hay un señor con bata blanca, barba blanca, cara de despistado, mezclando líquidos ahí en un laboratorio, y de repente coge una probeta y mezcla un líquido, echa otro líquido, y ¡pum! Aquello automáticamente cambió de un estado a otro, de un color a otro. Literalmente se solucionó. En la vida cristiana no hay soluciones, hermanos. No hay pasos sin un sacrificio previo. No hay resultados sin un proceso doloroso. De nuevo, fuera parte de algún milagro puntual que al Señor le plazca hacer, pero el trato diario y habitual de Dios con sus hijos exige siempre procesos, siempre. Entonces Pablo Martínez dice: en la vida cristiana no hay soluciones, lo que hay son salidas. Y es cierto, hermano, en la vida cristiana no hay soluciones. Y él dice, la palabra salida es la idea de un túnel largo, negro y oscuro, donde al final hay una luz, es decir, hay una salida. Sí, pero a veces los recodos del camino no le permiten ver la luz. A veces la oscuridad presente del túnel no le deja ver que hay una salida. A veces su propia mirada cabizbaja no le deja entender que sí que hay una salida, pero está allí, puesta por delante. Claro que sí, claro que sí. Hay salidas, hay salidas. Por tanto, primer exigencia de la santidad, hermanos, el sacrificio. Ahora, fíjense que dice sacrificio vivo, santo y agradable a Dios. ¡Qué interesante! Pablo era conocedor de la ley judía. Él había sido instruido a los pies de uno de los más grandes maestros en el contexto judío. La congregación de Roma, a la que Pablo escribe por un problema puntual, se hallaba dividida entre judíos y gentiles. Los judíos miraban con cierto desprecio al lado gentil porque decían: ustedes son de segunda, nosotros somos el árbol, ustedes la rama injertada. Pero los gentiles no se quedaban atrás y también miraban con cierto desprecio a la parte judía y decían: ya, pero Cristo no vino a salvar lo que ya estaba salvado. Cristo vino a ser apóstol de los gentiles. Y entonces Pablo se ve en la obligación de escribir la carta a los romanos para establecer que ni por ser judío ni por ser gentil uno viene al conocimiento de Dios y que no hay justo ni aún uno. Pablo establece todo eso ahí. De forma muy metódica, muy teológica, muy lógica, muy interesante. Y cuando llega a Romanos 12, dice sacrificio vivo, porque Pablo tiene en mente el sector judío de la congregación, conocedores del ritual del tabernáculo, usted sabe. Era muy interesante en aquellos tiempos, ¿saben? Cuando uno cometía un pecado, tenía que ir al tabernáculo, tenía que imponer las manos sobre el animal que el sacerdote eligiera, simbolizando que le traspasaba el pecado a ese animal. Ese animal era acuchillado y consumido en el altar del holocausto, que quiere decir consumido hasta las cenizas, y después subía un olor desagradable, símbolo del pecado que se estaba expiando. El sacerdote pasaba a lavarse las manos en la fuente y entraba al lugar santo, hermanos. El lugar santo era hermoso. Allí había un mobiliario compuesto por tres piezas. Estaba la menorá, una pieza de 38 kilos de oro puro labrada a mano, símbolo de Jesús como la verdad. Dentro del lugar santo había también una mesa con 12 panes, uno por cada tribu de Israel, simbolizando la unidad del cuerpo de Cristo, y un pequeño altar sobre el que continuamente se quemaba incienso, símbolo de las oraciones de los santos. El lugar santo, hermanos, era tipo de la iglesia, donde tiene que estar la guía de Jesús como la luz y como la verdad, donde tiene que haber un continuo fluir de oraciones que suban a la presencia de Dios ya como olor agradable, y donde tiene que demostrarse una unidad entre cada una de las partes del cuerpo de Cristo. Miren, el lugar santo es muy bonito, pero les cuento algo. Dios no nos quiere en el lugar santo. Él no murió para que usted esté en el lugar santo. Usted sabe que la tienda del tabernáculo tenía dos partes bien diferenciadas, separadas por un velo, por una hermosa cortina donde los querubines con las alas encendidas custodiaban la misma presencia de Dios, el arca del pacto. Dios no nos quiere en el lugar santo. El lugar santo, hermanos, puede hasta convertirse en algo religioso. El único propósito por el que Dios muere en la cruz es para quitar el velo de separación entre el lugar santo y el lugar santísimo, y que usted tenga libre acceso a la presencia de Dios. Esa es la realidad, hermanos. Y saben, en el lugar santísimo estaba el arca del pacto. Y el arca del pacto contenía tres cosas bien interesantes: una muestra del maná, la vara de Aarón reverdecida y una muestra de las tablas de la ley, simbolizando, hermanos, que como creyentes tenemos que tomar el maná cada día. No nos vale el maná de ayer, ni podemos guardar para mañana. Tenemos que tomar el maná, la presencia de Dios, cada día. La vara de Aarón reverdecida era una vara de almendro. Y finalmente, había una muestra de las tablas de la ley, indicando, ¿sabe qué, hermano? Que usted tiene que tener un código ético, usted tiene que tener unas normas y unos valores basados en la palabra de Dios que le ayuden a conducirse en una sociedad maligna y perversa en la que usted tiene que ser como luminar en el mundo. Usted sabe que un luminar es una estrella. Y yo les pregunto, ¿qué se necesita para que una estrella brille? Fíjese que en plena luz y de buena mañana, usted no ve las estrellas. Hermanos, para que una estrella brille se necesita oscuridad. Usted de buena mañana a las 9 de la tarde del día no ve las estrellas, hay demasiada luz. Para que una estrella brille se necesita oscuridad. ¿Y sabe algo? Cuanta más oscuridad, más brilla la estrella. Volvamos al texto. Os ruego por las misericordias de Dios que presentéis vuestros cuerpos en sacrificio vivo, santo y agradable a Dios. Vivo porque no se trata de sacrificar su vida, sino su actitud pecaminosa. Santo, usted sabe que la palabra santo significa apartado para Dios, consagrado para su servicio. Y agradable a Dios porque por contra del desagradable olor, símbolo del pecado, expiado allí en el tabernáculo a los pies, usted tiene que exhalar un olor agradable de santidad para que Dios pueda recibirlo. Por tanto, primera exigencia de la santidad, el sacrificio vivo, santo y agradable a Dios, que es vuestro culto racional. Yo me pensaba que el culto era ir un par de horas el domingo a la iglesia y entonces ya está. Pero no es así, hermanos. El culto, o la palabra culto, viene de cultivar. Cuando alguien cultiva, es alguien que practica y trabaja continuamente en algo. Imagínense un jardinero que cultiva rosas. Continua y constantemente tiene que cortar, tiene que podar, tiene que abonar, tiene que regar, porque la está cultivando. El culto de labios del domingo, queridos, ha de provenir de un culto de vidas santas y santificadas. ¿El domingo? No, de lunes a domingo, en su casa, con su familia. Y de eso se nutre la iglesia, de lo que usted aporte al mantener su culto.
0: Definitivamente debemos de buscar la santidad juntos, en familia, y buscar a Dios juntos. Fue lo que a mí me ayudó a refugiarme en Dios cuando crecí. Me ayudó a acudir a Dios en oración, porque mis padres me instruyeron a buscar a Dios cuando era niño. Por eso es importante que como familia alimentemos esto que se llama comunicación con Dios. 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Gracias por haber estado el día de hoy con nosotros. Soy Sixto Porras, de Enfoque a la Familia.

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2: Un caballero me dice lo siguiente: señor Palau, vivo con un familiar ya anciano y tengo yo una enfermedad que unos médicos dicen que es gastritis y nervios en el estómago. Pero es la cuestión que hace varios años estoy en esta condición. Y como no me curo, he empezado a buscar en el ocultismo la sanidad. Pero como soy creyente de Dios, según parece, he hecho mal. Quisiera que usted me oriente, por favor, señor Palau. Mi estimado caballero, realmente es triste cuando un hombre relativamente joven, un muchacho se puede decir, cuidando a un familiar anciano, esté sufriendo ya tan temprano en la vida de nervios en el estómago y gastritis. Esto es lógico, lo hemos visto en millares de casos, debido al hecho de que hay muchas presiones en cuidar a una persona anciana con problemas físicos, etc. Pero por otro lado, me interesa y no me sorprende, pero me agrada, que alguien evidentemente le ha indicado que estar buscando sanidades físicas en el ocultismo, o sea, en la hechicería, en las cosas del ocultismo, está muy mal. Tiene razón, usted ha hecho mal, especialmente porque usted dice que es creyente en Dios, y con un gusto le voy a orientar. Primero, ir tras el ocultismo es un pecado que Dios condena constantemente. En el libro de Deuteronomio le voy a leer lo siguiente, mire lo que dice: no sea hallado en ti, o sea en el pueblo de Dios, quien haga pasar a su hijo o a su hija por el fuego, ni quien practique adivinación, ni agorero, ni sortilejo, ni hechicero, ni encantador, ni adivino, ni mago, ni quien consulte a los muertos, porque es abominación para con Dios cualquiera que hace estas cosas. Y por estas abominaciones, Jehová tu Dios echa estas naciones de delante de ti. Perfecto serás delante de tu Dios, porque estas naciones que vas a heredar, a agoreros y adivinos oyen. Y luego dice: mas a ti no te ha permitido esto tu Dios. Y luego en el último libro de la Biblia, el libro del Apocalipsis, leemos: los cobardes e incrédulos, los abominables y homicidas, los fornicarios y los hechiceros, allí está, los hechiceros, los idólatras y todos los mentirosos tendrán su parte en el lago que arde con fuego y azufre, que es la muerte segunda. Y luego al terminar ya la Biblia, en el libro de Apocalipsis capítulo 22, repite: los perros estarán fuera y los hechiceros, los fornicarios, los homicidas, los idólatras y todo aquel que ama y hace mentira. Así que usted ha estado jugando con el ocultismo, usted tiene que arrepentirse de ese mal. Segundo, usted puede poner su confianza en Jesucristo, el Hijo de Dios. La Biblia dice que Jesucristo es el mismo ayer, hoy y por los siglos. Yo estoy convencido en este momento, mi estimado caballero, que Jesucristo puede sanarlo de la gastritis y de los nervios del estómago si usted primeramente lo recibe por la fe como su Salvador y Señor personal. Si usted se entrega a Cristo, si lo recibe como su Señor y Dios, si empieza a caminar en los caminos de la Biblia, esos nervios que le están causando tanto problema en el estómago van a desaparecer. La paz de Dios va a invadir su corazón, porque tenemos paz con Dios por medio de nuestro Señor Jesucristo, y se va a sanar muy rápidamente. Y por carta le enviamos más consejos.
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0: Muy bien, ¿cuánto quieren escuchar una palabra de Dios? Una nueva creación. Quiero que coloque solamente el versículo bíblico por aquí. Segunda de Corintios 5, 17. En este tiempo donde he tenido que hablar con tanta gente, me he relacionado con tanta gente al hacer tantas cosas, y la verdad es poder entender qué es lo que define a las personas, qué es lo que define a una persona cuando de pronto tiene un problema. El problema lo define. ¿Por qué? Porque lo toma de una manera: si me pasa esto, me muero. No se va a morir nada. Simplemente hay que enfrentarlo. Una enfermedad, una situación difícil, ¿qué es lo que te define? A veces la figura humana, la persona, tal vez la economía, no sé. ¿Qué es lo que define? No, soy pobre. No, tengo mucho, pero la verdad que no sé qué hacer. Está definiéndolo el problema. El problema va definiendo la persona, y la persona actúa de acuerdo a la definición, es su identidad. Se está identificando con esa situación. Y de tal manera que directamente lo toma como, lógicamente, es parte de su vida. Pero yo entiendo otra cosa. Que cuando realmente, y esto están metidos los cristianos, todos están metidos: no puedo vivir, no puedo salir, no puedo alcanzar nada, realmente no sé para qué vivo. Todas las personas actúan, y muchas personas actúan de esta manera. Eso lo define, y al final lo deja descontrolado, lo deja fuera de lugar, lo deja fuera de foco, no tiene resultados, no puede, porque lo que lo define lo tiene atado. Y yo creo que no entendemos, y esto no es peyorativo, por favor, tiene que ver con una descripción de cómo vemos nosotros la vida y cómo actuamos enfrentando la vida teniendo a Cristo dentro de nuestro corazón. Porque lo que no, lo que tenemos no es una religión. No voy a un lugar para sentirme mejor, no es que oro a Dios para sentirme mejor. Soy mejor, estoy mejor. Lo que me define es Cristo en mi vida, con Él lo tengo todo. Y alguno dirá: pero pastor, ¿cómo enfrento los problemas? De acuerdo a lo que soy, de acuerdo a lo que tengo en mi corazón, enfrento cada problemática, y ocurren cosas como esta, que de pronto ni siquiera lo pedimos y la puerta se abre. Pero actuamos de la manera como Dios realmente lo estipula en su palabra. Y escuche esto, por favor. Dice la Biblia en 2 de Corintios 5, 17: de modo que si alguno está en Cristo, nueva criatura es. Las cosas viejas pasaron, he aquí, todas son hechas nuevas. Oramos. Padre, en el nombre de Jesús, hemos abierto tu palabra, Señor, y necesitamos, Señor, que tu presencia, Señor, esté aquí, y por medio de la palabra traiga revelación a nuestro corazón, traiga sabiduría y entendimiento a nuestra vida, en el nombre de Jesús, para atesorar tu palabra y poder vivir de acuerdo a lo que tú nos propones, de acuerdo a lo que tú quieres para nosotros, de acuerdo a lo que tú nos has dado en Cristo Jesús. En el nombre de Jesús, Señor, atamos y amarramos tu espíritu y todo poder que quiera robar la autoridad de esta palabra, Señor, y que tu palabra corra, edifique nuestras vidas y salgamos de este lugar transformados, cambiados, afectados, empoderados, en el nombre maravilloso de Cristo y para gloria de tu nombre te damos gracias, mi Señor. Amén, amén y amén. Aleluya. ¿Quieres darle un aplauso al Señor? Yo creo que Él se merece un aplauso grande. Es interesante lo que dice la palabra del Señor. De modo que si alguno está en Cristo, nueva criatura es. Las cosas viejas pasaron, y aquí todas son hechas nuevas. Hay algo que sucede cuando nos encontramos con Jesús. Nuestra vida cambia, nuestro propósito es transformado. Íbamos para allá y de pronto el Señor dice: no, hay que arrancar para este lado. Vuelvo a repetir, las experiencias de cada uno de nosotros con toda seguridad son semejantes. ¿Por qué? Porque yo creía otra cosa. Nosotros creíamos otra cosa. Creíamos que íbamos a ir para aquel lado. Y al final el Señor terminó llevándonos a otro lugar, nos terminó llevando a otro trabajo. Bueno, nos cambió la vida, la perspectiva de la vida cambió. Y nos dio más encima una nueva identidad. ¿Por qué? Porque muchos de nosotros creemos que solamente el trabajo es valedero, que lo que producimos es bueno, es poderoso. ¿Por qué? Porque hay bienestar, hay sueños alcanzados, hay objetivos alcanzados, hay metas logradas, todo lo que quiera, pero son simplemente cosas humanas que nunca las vamos a sacar de aquí. Y la identidad muchas veces está puesta en esto: soy un buen trabajador, soy un buen negociante, tengo un negocio próspero, Dios me bendice a través de esto. Sí, Pero si eso es lo que le define, ¿qué sería si pierde, y pierde el lugar, y si pierde su negocio? ¿Cómo actuaría? Estoy en la pobreza. Hace tiempo atrás me escribió un joven, hoy es un pastor, es una familia pastoral. Un día Dios me llevó a predicar a un lugar y Dios me dio una palabra, y una palabra fuerte. Yo no lo sabía, la verdad, sino que vino de parte de mi corazón. Él pidió que le orara, y él tenía un negocio, él tenía una zapatería muy próspera, muy bonita. Y el tema es que yo no lo supe después de meses que vino a hablar conmigo, de años prácticamente a hablar conmigo. Cuando usted me dio esa palabra, pastor, la verdad me desarmó. ¿Por qué? Porque Dios me dijo que lo iba a perder, pero que lo iba a perder para tener ganancia, para obtener una ganancia. Su corazón estaba en el negocio. El tema es que hoy es un pastorazo, es un pastor, su familia le sirven al Señor. Primero tuvo el Señor que vaciarlo. ¿Por qué? Porque su identidad estaba puesta en el negocio, y el Señor tuvo que hacer exactamente lo que hizo con nosotros también, vaciarnos para tomar lo que venía de Él y lo que Dios tenía preparado para su vida. Y qué interesante, porque así es como actúa el Señor. Y escuche esto, significado de identidad. La identidad es el conjunto, esto es internet puro, la identidad es el conjunto único de características, rasgos y experiencias que definen a un individuo y lo distinguen de los demás. En la forma en que cada persona percibe, se percibe a sí misma y cómo se relaciona con el mundo que lo rodea. Ahí está. ¿Cómo me siento? Cuando voy a algún lugar, ¿cómo actúo? ¿De qué manera comienzo a desarrollarme? Aún como cristiano, muchas veces hasta escondemos nuestra identidad. No quiero decir que soy cristiano, me da vergüenza. ¿Eh? Y entonces nos identificamos con otra cosa. Incluso por ahí, hasta Dios nos prueba y dice, che, pero me parece que te vi en algún lugar. No, a mí no me conoce nadie. ¿Eh? Comenzamos a escondernos de nosotros mismos, de todo lo que Dios incluso ha hecho en nuestra vida. Negamos incluso al Señor. ¿Por qué? Porque nos identificamos con otra cosa. Quiero ser parecido a todo el mundo. No, somos todos diferentes. Somos diferentes. Podemos actuar con el mundo de la manera como Dios lo propone, y le puedo asegurar que es mejor, que ocurren cosas maravillosas en nuestra vida. Tengo una reflexión por allí para que pueda entenderlo todavía mejor. La obra de Cristo en la cruz del Calvario no solo te salva, también te redefine. ¿Por qué? Porque te define de otra manera. La forma en que teníamos ya no es más. Por tanto, no busques en el espejo tu valor, porque cuando te miras al espejo te estás valorando y dices, qué bien que estoy, mira lo que puedo estar, ¿eh? Estoy bárbaro. No es por allí, por el espejo. Míralo en la palabra de Dios. Allí está tu verdadera imagen. En la palabra del Señor está el diseño, y el diseño de Dios. Por eso la gente corre detrás de expectativas falsas, de expectativas que no tienen ningún asidero. Yo quiero ser como aquel, yo quiero ser como aquello, no, yo quiero entrar en ese grupo, no, yo quiero estar allí, no, yo quiero hacer eso, y para hacer eso tengo que actuar de esta manera. No, Señor, eso te está definiendo de que realmente no tienes una identidad propia, sino que tienes una identidad, quieres tomar una identidad de otro lado, y eso es complicado. Ahora, una nueva creación en Cristo, como hemos leído al comienzo, es la transformación radical que ocurre en la vida de una persona al aceptar a Jesús como Señor y Salvador de su vida, resultando en una nueva identidad, un nuevo propósito. Este nuevo nacimiento, nueva creación, como nosotros le llamamos, implica un cambio profundo en la naturaleza de la persona, donde las cosas viejas pasan y todo se hace de nuevo. Es un nuevo nacimiento espiritual. La vida cambia totalmente. La nueva creación es una obra ¿de quién? Del Espíritu Santo. El creyente o el hombre, la mujer, nace de nuevo recibiendo una nueva naturaleza y un corazón renovado. La nueva creación implica esa nueva identidad que nos va a mostrar nuestra vida totalmente diferente, totalmente distinta. Nunca voy a poder olvidar cuando le dije a mi mamá, a mi papá, que me había convertido a Cristo, y que me había convertido a Cristo, y la verdad es que no me lo creían. ¿Por qué? Porque veían el mismo individuo, simplemente con unos años más, el mismo hijo, pero no veían mi actitud. ¿Por qué? Porque no vivía allí, simplemente estaba visitándolo. Entonces no me creían y me estaban examinando por todos lados a ver si me había realmente ido y que había cambiado, había sido transformado. El Señor nos ha dado una nueva identidad y eso produce cambios poderosos, cambios en nuestra vida y en todo lo que hacemos. La creación es posible lógicamente a la salvación que el Señor nos ha otorgado en la cruz del Calvario. Él pagó por nosotros. Pero la obra del Espíritu Santo en nosotros, que va llenando nuestros espacios y que va dándonos una nueva identidad, una nueva vida que nosotros debemos valorar. El tema es que esa vida es maravillosa, pero a mí, ¿sabe lo que me gusta? Es poder valorarlo. Hay gente que no valora lo que es, que no valora lo que es en Cristo hoy, y simplemente es una carga, se convierte hasta en algo cargoso. Otra vez hay que ir a la iglesia, otra vez tengo que leer la Biblia. No tiene que ser así, no tiene que ser una carga. El pastor dijo que había que leer, no sé, un capítulo por día. Otra vez estoy como rindiendo examen, no me gusta. Y la verdad, cuando, no sé, los capítulos sobre todo de que tienen que ver con los primeros libros de la Biblia, algunos son realmente, son nombre y nombre y nombre, y tengo que leer eso. ¡Ay, qué difícil se hace, por favor! ¡Ufa! ¡Cumplí! No es así. Debe haber un deleite siempre. Hay algo valioso donde uno lee, donde Dios ha escrito algo, donde Dios dejó un diseño. Siempre hay algo nuevo para descubrir. De pronto hay algo que se revela a nuestro corazón, a nuestra mente, a nuestro entendimiento, y de pronto comenzamos a valorarlo. Estaba leyendo esta página, nunca lo leí, y de pronto encontré algo que Dios me habló, y cambia su actitud, cambia su vida. Puede encontrar cosas maravillosas en la palabra del Señor. Pero si se vuelve una carga, simplemente será una lectura que cuando termine se olvidó. En cambio, la palabra del Señor se retiene cuando hay un espíritu apacible, cuando hay un corazón dispuesto a entenderlo. No solamente voy a buscar a ver dónde encuentro sanidad, a ver dónde encuentro liberación, a ver dónde encuentro... me quiero acomodar a lo mío, a lo que me duele. No, muchas veces las cosas que nos suceden es porque tenemos que cambiar nuestra actitud, nuestra identidad está fuera de lugar. Ahora, nos hace bien no olvidar la palabra de Dios y lo que fuimos antes de conocer al Señor. Porque cuando lo pude leer en la semana y pude entenderlo, realmente valoro lo que somos hoy en Cristo y lo que soy en Cristo. Y debemos valorarlo de verdad, porque no es cambiar simplemente de hábitos, no es simplemente hacer otro tipo de cosas, no es cosas más cosas, no. Tiene que ver con una vida poderosa, una vida espiritual, una vida que trasciende, una vida que no es una carga, sino todo lo contrario. Es una vida maravillosa, porque Dios está inmerso en eso y yo estoy metido en el medio. Nosotros estamos dentro del contexto de lo que Dios quiere realizar en la tierra. Y si Dios me tiene en cuenta, ¿quién soy yo para negarme a eso? Cuando no me voy a llevar nada y Dios tiene un plan y un propósito para mi vida, no puedo hacerlo. En primer lugar, lo que éramos antes de conocer al Señor, éramos hijos de ira, porque está escrito en la Biblia. Simplemente traspasé un versículo bíblico, lo que está allí. Dice en Efesios capítulo 2, versículo 3, entre los cuales también todos vosotros vivimos en otro tiempo, en los deseos de nuestra humanidad, de nuestra carne, haciendo la voluntad de la humanidad, de la carne y de los pensamientos, y éramos por naturaleza hijos de ira, lo mismo que los demás. ¿Qué quiere decir? Que las personas que no tienen a Cristo en su corazón, lo que hacen, lo hacen porque lo sienten dentro de su interior. ¿Y cuántos, cuando razonan, dicen, metí la pata, me equivoqué y me equivoqué mal, y lo hice mal, me dañé y dañé a otros, o mi actitud daña a otros? Nuestra vida, en cambio, estaba destinada a sufrir la ira de Dios. ¿Por qué? Porque estábamos sin Cristo. Y ahora que lo tenemos a Él, es otra cosa. No tiene que ver con la misma vida. Es una vida totalmente diferente. Es como tener un semáforo. ¿Vio cuando uno pasa un semáforo y de pronto aprieta, porque tal vez es el que tiene numeritos, ¿vio? Y de pronto quedan tres, quedan dos, queda uno. Y de pronto se pone amarillo. ¿Paso o no paso? Y que alcanzo a pasar. Y me gane una multa. Y si pasa en rojo, peor. Es exactamente igual. De pronto hay un parámetro en nuestra mente, en nuestro corazón, porque lo tenemos a Él. Y no es simplemente alguien, no hagas macana, no hagas macana. No, No, no es así. Es el Espíritu Santo que redarguye nuestro corazón, redarguye nuestra alma y nos trae paz y dice, realmente no puedo hacerlo, esto no está bueno, no me traerá bienestar. Nuestros caminos, nuestras decisiones, nuestras actitudes solamente podían reflejar lo que había en nuestro corazón. Y nosotros muchas veces creyendo de que todo estaba bien, obedeciendo a la naturaleza humana, las pasiones, el odio, el rencor, la amargura, y la lista es larguísima, sigue. La Biblia nos señala que en ese camino su gracia nos alcanzó y comenzó una transformación increíble. No sé si la mayoría, pero un gran grupo de nosotros casi siempre tenemos que llegar en un momento de conflicto tan duro, tan difícil, donde todo lo que teníamos a nuestro alrededor se quiebra, se rompe, no tenemos alternativa, no queda nada, y somos llamados con dolor, y somos llamados con dolor. Pero escuche esto, por favor, cuando la gracia nos alcanza, en segundo lugar, en Tito capítulo 3, versículo 4 en adelante, dice, pero cuando se manifestó la bondad de Dios, nuestro Salvador, y su amor para con los hombres, nos salvó, no por obras de justicia que nosotros hubiéramos hecho, sino por su misericordia, por el lavamiento de la regeneración y por la renovación en el Espíritu Santo, el cual derramó en nosotros abundantemente por Jesucristo, nuestro Salvador. A pesar de quienes éramos, Él tuvo misericordia en nuestras vidas. Él nos alcanzó con su amor. Nuestros pecados, nuestros errores fueron borrados. La misericordia de Dios nos alcanzó a través de Jesucristo y nuestra vida es totalmente diferente. Y todos tenemos la experiencia de poder recordar ese día y recordar que de pronto algo sucedió en nuestro interior. La gente, por eso, la gente que no conoce a Jesús dice, pero te lavaron el cerebro, pa. Te hicieron un lavaje, te hicieron un lavado de cerebro. No, estás recibiendo justamente información y algo cambió. No lo hizo el Espíritu Santo, porque de un día para otro eres otra persona. Somos otra persona. Hemos tenido un encuentro con Jesús. Hemos tenido un encuentro con el Espíritu Santo. Y ahora habita en nosotros la presencia misma de Dios en nuestra vida. Somos templo del Espíritu Santo. ¡Wow! Y eso es bueno. Hemos nacido de nuevo y hoy tenemos una nueva identidad. ¿Cuáles son los beneficios? ¿En qué nos convertimos? La palabra del Señor dice allí en 1 de Pedro capítulo 2, versículo 9, mas vosotros sois linaje escogido, real sacerdocio, nación santa, pueblo adquirido por Dios, para que anunciéis las virtudes de aquel que os llamó de las tinieblas a su luz admirable. Y encontré que esta palabra resume mi vida, nuestra vida, la vida de todos nosotros, del por qué hemos sido arrancado de las tinieblas y ahora pertenecemos a este equipo, al equipo del Señor. ¿Para qué? Para lograr cosas, para lograr extender su reino, para que la gente entienda y reconozca que sin Dios no vale la pena vivir, sin Cristo no vale la pena vivir. ¿Por qué? Porque voy a hacer mi mayor esfuerzo. ¿Y sabe cuál es el punto máximo y real en la vida de las personas? Cuando de pronto no tiene salida. Entonces, ¿cuál es la alternativa? La verdad es que tengo ganas de matarme. O cuando ya está a la puerta y de pronto la muerte acecha y la muerte ya está pegando en la vida de la persona dice, ¿dónde voy? No me quiero morir. No quiero morirme. Muchas veces hablamos tanto de la vida, pero no hablamos de la muerte. Y la muerte es un proceso para nosotros. El día que el Señor quiera, tenemos que tener la valija preparada y listos para partir. ¿Por qué? Porque el propósito de Él se va a cumplir cuando nosotros partamos de esta tierra y nos vamos a encontrar con Él. Pero mientras tanto, el mientras tanto, que es la cantidad de años que tenemos por delante, tenemos que pensar que lo que vamos a hacer no es asistir a la iglesia, no es asistir a un curso, no es una predicación, no es tener la Biblia en el bolsillo o directamente memorizar algún versículo bíblico. No, Señor, es mucho más que eso. Es entender lo que eres y tener una identidad nueva, abrazada al corazón de Dios, abrazada al corazón de Cristo, porque tu vida será una vida generosa en todos los sentidos, para vivir, para perdonar, para amar, para cuidar, para proteger tu propia vida, para cuidarte a ti mismo. Verás que realmente Dios tiene herramientas para eso. ¿Y dónde ha ocurrido? Justamente en lo que eres. Eres una nueva criatura, has nacido de nuevo, ya no eres la misma persona, las cosas de atrás quedaron atrás, no soy la misma persona, y eso es maravilloso. En primer lugar, somos un linaje escogido. Un linaje escogido. Mas vosotros sois linaje escogido. Mis amados, sus hijos son elegidos por Dios. Nosotros no es que quisimos ir a Cristo. Fue Él que nos eligió. Fue el Señor que nos dio una nueva vida. Recurrimos a Él porque era la puerta. Yo entiendo que dentro del corazón de cada ser humano hay un vacío que nada lo puede llenar. Por eso las personas creen que de pronto me puedo olvidar si me drogo, me puedo olvidar si, no sé, tomo algo especial o algo por el estilo. Sí, me olvido por 5 minutos, 10 minutos, después tengo que enfrentar la misma realidad porque no tengo salida. Y hay un lugar vacío dentro del corazón que nadie lo puede llenar. Y el hombre tiene esa posibilidad, que de pronto no tiene ninguna alternativa y de pronto mira hacia arriba, y no sé por qué mira hacia arriba, porque todo el mundo, bueno, dice que Dios está en el cielo, Dios está aquí por medio de su presencia. ¿Cuántos dicen amén? Pero todos lo vemos y miramos hacia arriba. Señor, si existe, si eres real, ayúdame, ayúdame, por favor, ayúdame. Y Dios dice, aquí estoy. Estás dentro de mis planes. Tengo un propósito para tu vida. Y soy un linaje escogido porque Dios lo ha preparado para mí. Ahora somos nada más ni nada menos que sus propios hijos. No por nuestros méritos, no por lo que hayamos hecho, por lo que somos. No, solamente por puro amor. Estábamos todos condenados. Ahora somos sus hijos. En Juan capítulo 1, versículo 12 dice: mas a todos los que le recibieron, a los que creen en su nombre, le dio potestad de ser hechos hijos de Dios, los cuales no son engendrados de sangre, ni de voluntad de carne, ni de voluntad de varón, sino de Dios. En este mundo tan horrible, lleno de pecado, lleno de situaciones tan dolorosas, donde nosotros estamos inmersos, porque sería bárbaro tal vez hacer una isla y todos los cristianos vamos a vivir a una isla. Tenía una isla inmensa. Imagínese, buen día, hola pastor, ¿cómo le va? Hola hermano, ¿qué hace mi líder? El carnicero, ¿qué hace hermanazo? Che, vos sabés que no tengo plata. Llévate lo que quieras y total sé que me lo vas a pagar. Sería bárbaro. En esta realidad usted va al supermercado y la máquina dice, tanto, pague. No tengo, déjelo ahí. Sería bueno, pero no es real. Justamente somos la sal de la tierra y la luz para iluminar en este tiempo. Somos un linaje escogido con propósito. Somos hijos de Dios con un propósito. Pertenecemos en segundo lugar a su familia para que entienda quién es. Si entendemos quiénes somos, vamos a salir de aquí pensando de otra forma. Ya no soy lo que me dice mi compañero de banco o mi compañero de trabajo. Sos un perdedor, hermano. Sos una perdedora. Mira cómo estás. No es eso. No soy ningún perdedor. Lo tengo a Cristo en mi corazón, lo tengo todo. Si lo tengo a Él, lo tengo todo. Pertenecemos aún más a su familia. Él lo hizo por nosotros. En Efesios 2:19 dice: así que ya no sois extranjeros ni advenedizos, sino conciudadanos de los santos. Somos una familia, miembros de la familia de Dios. Miembros de la familia de Dios. Somos una familia espiritual. Nos vamos a ver en el cielo. Si hay alguien que por aquí dice, yo con este hermano no me siento. Creo que Dios va a hacer bromas en el cielo. Y te va a sentar con Él por toda la eternidad. Ufa, yo que quería sentarme con aquel. Ya no somos hijos de desobediencia ni de ira. Hoy somos sus hijos apartados. Jesús nos ha dado un nuevo linaje, un linaje escogido. Jesús ahora, nada más ni nada menos que nos ha hecho parte de su propia familia. Él viene a ser nuestro Señor y Salvador, pero también es nuestro hermano mayor. Y qué bueno es tenerlo a Él. No porque seamos buenos, no porque merezcamos algo o porque merecíamos algo. Ahora somos parte de su familia. Y cuando somos parte de su familia, somos parte de la herencia, somos parte de todo lo que Dios tiene. Y cuando uno se define de esta manera, y estar en Cristo es otra cosa, puedo vivir en paz, puedo vivir tranquilo. Hay una preocupación lógica, normal, natural, por todo lo que sucede. Sí, pero no me borra, no me quita mi identidad. Estoy en Cristo, Él tiene una salida para mí, Él tiene una propuesta para mí, Él tiene cambios para mi vida, Él tiene cambios para mis hijos, tengo que cumplir mi rol nada más, tengo que cumplir la tarea que me corresponde. No soy cualquier cosa, soy linaje escogido. Él me escogió para ser parte de su familia. Mire, si de pronto viene un millonario y de pronto le dice: che, me parece que vos tenés mi sangre. Los ojos quedan como huevo frito. ¿Qué? Y la mente se va. Tengo un Fiat 600 y ahora puedo tener una Ferrari. En segundo lugar, somos real sacerdocio. Lo valioso de pertenecer a la familia de Dios es que tenemos una familia donde Dios es el centro. Jesús es el centro. Y si Él es el centro, mi hermano, estamos bien. Nos va a ir bien. Por eso entronarlo al Señor en nuestra vida es vivir. Y no vamos a vivir como, no sé. No estamos apartados de la maldad, estamos apartados de lo malo. Pero vivimos en este mundo justamente para contagiar a otros, no con una ideología, sino con un Cristo real y verdadero. ¿Cuántas ideologías hay? La gente no sé, hace cosas extrañas. Y la gente corre detrás de una ideología. Nosotros no corremos detrás de una ideología. Nosotros tenemos una vida de familia y una vida con Cristo, una vida con Dios. Y eso es maravilloso. Real sacerdocio en segundo lugar y una nación santa. Real sacerdocio, todos los hijos de Dios tienen acceso y tenemos acceso directo para con nuestro Dios, porque así lo ha señalado su palabra. A través de Cristo todo ha sido transformado y cambiado. ¿Cuántos dicen amén a eso? Y estamos listos para entrar en la presencia cuando queramos, pues somos familia. No hay lugar cerrado para nosotros. Ahora somos sacerdotes para Dios y sacerdotes poderosos. Escuche esto, Hebreos 4:16: acerquémonos pues confiadamente al trono de la gracia para alcanzar misericordia y hallar gracia para el oportuno socorro. Simplemente tenemos que orar, simplemente podemos entrar, no tenemos que hacer absolutamente nada, no hay que pagar, no hay que hacer un sacrificio. Vio cuando de pronto, y perdón, no es peyorativo, pero simplemente cuando alguien camina 70 kilómetros, 50 kilómetros para ir a pagar una promesa o algo por el estilo. No, porque yo le prometí y me tengo que ir a caminar y llega con los pies hinchados, ¿sabes qué? Acá, terrible. Otros no llegan directamente. Van a pagar una promesa. Nosotros no tenemos que pagar ninguna promesa. El Rey de las promesas está con nosotros. Sus promesas son reales para su casa. Las promesas de Dios son reales para aquellos que son parte de la familia. Y escuche esto, por favor. Entrar en su presencia. En el tiempo antiguo, antes de que esto sucediera, antes que Cristo muriera, el Antiguo Testamento declaraba que había una sola persona que podía hacerlo una vez al año y debía estar perfecto. ¿Para qué? Para poder entrar y ofrecer un sacrificio para que el pueblo sea aceptado por Dios, sea perdonado sus pecados. Era el sumo sacerdote. Y él lo hacía, y si ustedes presta atención a la palabra del Señor, dice que cuando Cristo murió y exhaló su último suspiro y simplemente: Padre, perdónalo porque no saben lo que hace, y cuando entregó su espíritu, el velo del templo, lo que impedía justamente que la gente pudiera mirar hacia adentro y pudiera entrar al lugar santísimo, en el lugar santo se podía ministrar, en el atrio se podía ministrar, pero en el lugar santísimo entraba el sumo sacerdote una vez al año. Y en ese momento, mi querido hermano, cuando el Señor expiró y entregó su vida por cada uno de nosotros, el velo del templo se rasgó de arriba hacia abajo y descubrió el lugar del propiciatorio donde estaba todo. Y el Señor estaba diciendo a través de eso: ahora el pueblo que vive por mí, el pueblo que me acepta a mí como Señor y Salvador de su vida, tiene la posibilidad de entrar al lugar santísimo. Tenemos abierta la puerta por Cristo para ser recibidos por Él. Y cuando oras al Señor, el Padre te escucha en el nombre de Jesús. y recibes lo que Dios tiene preparado para ti. Real sacerdocio para interceder por otro, para interceder por tu país, por tu gente, por tu vida, por la vida de tus hijos. Tenemos entrada al lugar santísimo. Wow, eso es maravilloso, eso es poderoso para nosotros. Solo su gracia lo cambia todo. Por eso es que, ¿cómo voy a perder mi identidad? ¿Cómo puedo perder mi lugar? ¿Cómo puedo decir, bueno, no sé quién soy? No, pero a mí, lo que pasa es que a mí siempre me falta algo. A mí siempre me pasa algo. A mí siempre me suceden cosas. A todos nos suceden cosas. El tema es cómo lo tamizas, de qué manera lo vas colando, de qué manera lo vas tomando. Esa es realmente la identidad, cuando actuamos, y actuamos de acuerdo a las circunstancias, conforme a lo que realmente somos en nuestro interior. Es bueno darnos cuenta que desde el día en que Jesús vino a nuestro corazón, todo cambió. Su gracia, su amor se derramaron sobre nuestras vidas y nos dio una nueva manera de pensar, una identidad totalmente diferente. Escuche esto, por favor. En Hebreos capítulo 10, versículo 19 al 22 dice: así que, hermanos, teniendo libertad para entrar en el lugar santísimo por la sangre de Jesucristo, por el camino nuevo y vivo que Él nos abrió a través del velo, esto es, de su carne, y teniendo un gran sacerdote sobre la casa de Dios, acerquémonos con corazón sincero, en plena certidumbre de fe, purificados los corazones de mala conciencia y lavados los cuerpos con agua pura. Podemos entrar al lugar secreto de Dios. Podemos entrar al trono de Dios. Tus oraciones no son en vano. Una vez alguien me dijo: pastor, me siento ridículo. No me dijo esa palabra, me siento mal. ¿Por qué? Porque cuando me apoyo en la cama, miro la pared y digo: ¿será verdad que Dios me está escuchando? Las personas lo que quieren tener tal vez es una teofanía, que de pronto aparezca Cristo y le diga: yo te estoy escuchando. Un ángel en la puerta, vi un ángel. No, simplemente nuestra oración, vivir como tal, tenerlo realmente al Señor en nuestro corazón, es un privilegio. En tercer lugar, somos un pueblo rescatado con propósito. Y aquí hay la tarea para realizar. ¿Sabe por qué? Porque cuando hay un propósito, uno sabe dónde quiere llegar. No hay nada peor que, por ejemplo, vivir en una familia que no tiene propósito. Entonces, no, cuando hay una familia que no tiene propósito, directamente no hay nada para hacer. Uno va a comer y simplemente come. Y de pronto falta algo. ¿Y qué pasó? Bueno, no tengo trabajo. Hay que buscar otro. Nada más. No hay propósito. Y cuando hay propósito, realmente hay educación, hay formación, hay destino, tienes que crecer, tienes que avanzar, tienes que hacer esto, lo otro, tienes que estudiar, tienes que prepararte, vamos a comprar una casa, vamos a comprar tal vez un auto nuevo. Te estoy hablando de cosas materiales, humanas de esta tierra. Pero tienen propósito. La vida cristiana, si no tiene un propósito espiritual, tampoco tiene sentido. ¿Por qué? Porque me voy a perder en medio de eso. Realmente no voy a poder disfrutar de lo que Dios tiene para mí. Dice la palabra: pueblo adquirido por Dios para que anunciéis la virtud de aquel que os llamó de las tinieblas a su luz admirable. Somos un pueblo pagado por Dios, adquirido por Dios. No somos cualquier cosa. No es que de pronto Dios dijo: te los arrebato a todos. No, lo compró. Y lo compró con lo mejor que tenía. Yo, cuando uno va a una tienda y de pronto dice: este jean me encanta, este de al lado es mejor, y ¿dónde está la platita? ¿Cuál quiero comprar? ¿El mejor? No me alcanza, me compro este. El Señor pagó con lo mejor que tenía para que usted hoy esté aquí, para que nosotros estemos en este lugar. Un pueblo adquirido por Dios, porque su propio Hijo murió en la cruz del Calvario por ti, por mí, por todos nosotros. Él pagó con su sangre para que usted y yo seamos lavados y comprados por Él. Por lo tanto, le pertenecemos a Dios. El tema es que, pastor, yo no quiero ser esclavo de nadie. Somos esclavos por amor. Me gusta la figura. Y me gusta la figura de ser esclavos por amor. Porque cuando usted quiera, se va. Como el hijo pródigo. Papá, estoy cansado acá. La verdad, ¿por qué no me das la herencia? Me voy. Me las voy a arreglar solo. ¿Está bien? Llévatela. Hasta que de pronto, volviendo en sí, se dio cuenta que no servía para vivir lejos de casa. ¿Y cuántos en este tiempo viven lejos de casa? Porque simplemente han creído que pueden hacerlo. Y sí, han tomado la decisión de dejarlo. Pero hoy es el día para volver a casa. Porque somos un pueblo adquirido con un propósito, adquirido por Dios. Cristo murió en la cruz por tu vida. Por lo tanto, no puedes estar lejos. Primera de Corintios, capítulo 6, el versículo 20. Habéis sido comprados por precio. Glorificad pues a Dios en vuestro cuerpo y en vuestro espíritu, los cuales son de Dios. No puedo vivir lejos del Señor. Él pagó por mí. Por lo tanto, tengo que valorarlo y debo vivir como un verdadero hijo de Dios. Vuelvo a repetir, no es ir a la iglesia, no es ser parte, bueno, de un grupo de la iglesia. No, tiene que ver con algo mucho más profundo. Soy lo que soy. Soy lo que soy. Soy un cristiano, soy un hijo de Dios, soy una hija del Rey. Por lo tanto, vivo de otra manera. Y no es porque me lo impongan. No, no soy así. Esta es mi manera de pensar ya. Cristo vive en mí, por lo tanto, vivo de acuerdo a lo que Él me propone. Ya no vivo como antes en el mundo. Che, vamos a tomar unas copitas. Tengo una cosita especial para vos. Fuera. Vivamos como personas que pertenecen a Dios, mostrando gratitud por su sacrificio. Llamados en segundo lugar a cumplir su propósito, porque el propósito es realizar la obra que Él ha preparado para nuestra vida. ¿Quién iba a decir que podían ser pastores, otros líderes, otros lugares encumbrados de la economía o lo que fuera, oficios, trabajos maravillosos, educadores, personas que dentro del lugar donde están son realmente de influencia y que marcan una diferencia? Bueno, es lo que Dios tiene preparado para su pueblo. Cumplir el propósito es simplemente tener una identidad y declararla. No es que tenga que andar con una Biblia debajo del brazo. ¡A ver, pecadores! No, Señor, mi vida dice mucho más. Nuestra vida debe decir mucho más. Llamados a cumplir su propósito. El Salmo 96, versículo 3 dice: proclamad entre las naciones su gloria, en todos los pueblos sus maravillas. Cuente las bendiciones de Dios. Cuente lo que es en Cristo. Nunca puedo dejar de contar nuestro testimonio. Cada vez que hablo con alguien, le cuento mi testimonio. Soy cristiano, somos cristianos por esto, por esto, por esto, porque Dios ha obrado un milagro. Nosotros somos producto de un milagro. Ustedes son producto de un milagro. Todos nosotros somos producto de un milagro. Y poder proclamar las maravillas del Señor hace que la gente diga: opa, qué lindo es poder entenderlo. Nuestra misión es proclamar la grandeza de nuestro Dios, hablar de las obras maravillosas que Él ha provocado en nuestra vida. Lo dice su propia palabra. Hablar de ese Cristo lleno de amor que se entregó por ti, por mí, por todos nosotros, y que nos permite vivir una vida distinta. Su amor, su gracia se derramaron sobre nosotros y no tuvimos que pagar nada. No tuvimos que pagar nada. La salvación es totalmente gratuita. ¿Cómo no lo vamos a proclamar entre los pueblos? La gente se cansa. Ofa, otra vez. La vida cristiana genera también responsabilidad. Cada hijo de Dios tiene la responsabilidad de testificar del Evangelio, de hablar de Cristo, tanto con palabras como también con actitudes. Es estar en un grupo de crecimiento, prepararte para que hagas algo. Recién veía dos generaciones ahí y digo, una mamá estaba enseñando a su hija a manejar algo también que tiene que ver con la computación y todo lo demás. ¿Cómo se maneja eso? Y la nena, bueno, ya también aprendiendo, estaba también enseñándole a otra. Y digo, tres generaciones. Acá una maestra, una discípula, que se convierte en maestra para discipular a otro. Y digo, ese es el proceso. Poder manejarlo de esa manera y poder instruir nuestras familias, instruir nuestros hijos, instruir a la iglesia. ¿Cuántas veces nos hemos detenido para preguntarle a un niño aquí, a un adolescente, cómo te va en la escuela? ¿Cómo estás? Quiero orar por tu vida, porque sé que Dios te va a usar. ¿Cuántos detenemos nuestro tiempo, nuestro andar, para simplemente hablar con alguien más pequeño, totalmente diferente, tal vez vestido de otra manera, lo que fuera, para preguntarle el nombre, hablarle de las victorias del Señor, ver a alguien que está quebrantado o algo por el estilo, detenernos un minuto simplemente para orar. Quiero orar por tu vida. Y de pronto descubrimos una gran amistad, descubrimos algo glorioso, descubrimos algo magnífico, y dejamos el yo-yo, y dejamos el yo primero, yo segundo, yo tercero, lo dejamos afuera y nos ponemos la camiseta que realmente debemos tener, una identidad cristiana, una identidad con Cristo, y hacemos lo que Cristo hizo con nosotros también. En tercer lugar, fuimos llamados de las tinieblas a la luz. En Efesios capítulo 5, versículo 8, porque en otro tiempo eras tinieblas. Simplemente como un recordatorio. Recordarlos de dónde nos sacó el Señor. Porque en otro tiempo eras tinieblas, mas ahora soy luz en el Señor. Andad como hijos de luz. Y me pareció no un epitafio, sino una forma de decir: comportémonos, vivamos de acuerdo a lo que sentimos en nuestro corazón, de acuerdo a nuestra identidad. Y concluyo en esta mañana: recordemos de dónde solamente nos sacó nuestro Dios, para que entendamos y podamos vivir como hijos de luz, reflejando su carácter. Concluyo: ahora somos una nueva creación de Dios en Cristo Jesús. Tenemos una nueva identidad. Por lo tanto, basta de vivir presos del pasado, agobiado por los errores cometidos. El diablo es especialista en decirte: sí, pero vos eras. Vos lo dijiste, diablo. Era. Ya no lo soy más. Vivamos esta nueva vida con gozo, esperanza y gratitud, anunciando las virtudes de aquel que nos sacó del mismo infierno para darnos una vida poderosa y bendecida en Cristo Jesús. Y como siempre, la gloria será para nuestro Dios, pero su bendición será nuestra y de nuestras familias, para la gloria del nombre de nuestro gran Rey. Aleluya. Dale un aplauso grande a tu Señor. Dios te ama más de lo que te imaginas. Cristo está aquí para darte una nueva vida, y esa nueva identidad la debemos vivir. Aleluya.
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0: Palau quisiera hacerle una pregunta.
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2: Un caballero me dice lo siguiente: señor Palau, vivo con un familiar ya anciano y tengo yo una enfermedad que unos médicos dicen que es gastritis y nervios en el estómago. Pero es la cuestión que hace varios años estoy en esta condición. Y como no me curo, he empezado a buscar en el ocultismo la sanidad. Pero como soy creyente de Dios, según parece, he hecho mal. Quisiera que usted me oriente, por favor, señor Palau. Mi estimado caballero, realmente es triste cuando un hombre relativamente joven, un muchacho se puede decir, cuidando a un familiar anciano, esté sufriendo ya tan temprano en la vida de nervios en el estómago y gastritis. Esto es lógico, lo hemos visto en millares de casos, debido al hecho de que hay muchas presiones en cuidar a una persona anciana con problemas físicos, etc. Pero por otro lado, me interesa y no me sorprende, pero me agrada, que alguien evidentemente le ha indicado que estar buscando sanidades físicas en el ocultismo, o sea, en la hechicería, en las cosas del ocultismo, está muy mal. Tiene razón, usted ha hecho mal, especialmente porque usted dice que es creyente en Dios, y con gusto le voy a orientar. Primero, ir tras el ocultismo es un pecado que Dios condena constantemente. En el libro de Deuteronomio le voy a leer lo siguiente, mire lo que dice: no sea hallado en ti, o sea, en el pueblo de Dios, quien haga pasar a su hijo o a su hija por el fuego, ni quien practique adivinación, ni agorero, ni sortilejo, ni hechicero, ni encantador, ni adivino, ni mago, ni quien consulte a los muertos, porque es abominación para con Dios cualquiera que hace estas cosas. Y por estas abominaciones, Jehová tu Dios echa estas naciones de delante de ti. Perfecto serás delante de tu Dios, porque estas naciones que vas a heredar, a agoreros y adivinos oyen. Y luego dice: mas a ti no te ha permitido esto tu Dios. Y luego en el último libro de la Biblia, el libro del Apocalipsis, leemos: los cobardes e incrédulos, los abominables y homicidas, los fornicarios y los hechiceros, allí está, los hechiceros, los idólatras y todos los mentirosos tendrán su parte en el lago que arde con fuego y azufre, que es la muerte segunda. Y luego al terminar ya la Biblia, en el libro de Apocalipsis capítulo 22, repite: los perros estarán fuera y los hechiceros, los fornicarios, los homicidas, los idólatras y todo aquel que ama y hace mentira. Así que usted ha estado jugando con el ocultismo. Usted tiene que arrepentirse de ese mal. Segundo, usted puede poner su confianza en Jesucristo, el Hijo de Dios. La Biblia dice que Jesucristo es el mismo ayer, hoy y por los siglos. Yo estoy convencido en este momento, mi estimado caballero, que Jesucristo puede sanarlo de la gastritis y de los nervios del estómago si usted primeramente lo recibe por la fe como su Salvador y Señor personal. Si usted se entrega a Cristo, si lo recibe como su Señor y Dios, si empieza a caminar en los caminos de la Biblia, esos nervios que le están causando tanto problema en el estómago van a desaparecer. La paz de Dios va a invadir su corazón, porque tenemos paz con Dios por medio de nuestro Señor Jesucristo, y se va a sanar muy rápidamente, y por carta le enviamos más consejos.
1: 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Confiamos en que estas palabras le conduzcan a una vida mejor. 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
2: Oye, ¿dónde ustedes están? Yo estoy aquí ya. Hello.

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1: ¿Qué tal, querido amigo o amiga del programa Cruzada con Luis Palau? Mi nombre es Jorge Escopazo y quiero darle la más cordial bienvenida a este nuestro punto de encuentro en la radio que hemos denominado Cruzada con Luis Palau, aquí donde estudiamos juntos diariamente la Biblia, la Palabra de Dios, de la mano como siempre de Luis Palau. Y en este día, continuando en nuestro estudio en la primera carta del apóstol Pablo a los Tesalonicenses, le presento el mensaje titulado El hombre a quien Dios escucha. Adelante, Luis.
2: ¿Y cómo está usted, mi buen amigo? En esta ocasión hemos llegado al cuarto estudio en la epístola a los Tesalonicenses. Le invito a abrir su Biblia en el capítulo 2 de esa epístola y vamos a estudiar los versículos 1 al 13. Son varios versículos, así que vamos a tener que correr en esta ocasión. Prepárese para tomar notas rápidamente. El tema de estos versículos 1 al 12 del capítulo 2 de Primera Tesalonicenses es lo que hemos titulado La conducta que corresponde. Aquí encontramos las características del hombre a quien Dios utiliza. ¿Usted quiere ser un hombre o una mujer a quien Dios utilice? Aquí tiene una descripción de la clase de persona que usted debe ser si Dios lo va a utilizar. Mi oración a Dios muchas, pero muchas veces es: Señor, hazme esta clase de hombre. El siervo de Dios, el ministro de la palabra, el predicador, el pastor, definitivamente tiene que tener los rasgos aquí delineados. Pero todo creyente también tiene que vivir así. Se le acusaba a San Pablo falsamente. San Pablo responde diciendo, en otras palabras, mi conducta es mi mejor defensa. Y así es contigo y conmigo también. Nuestra conducta habla más fuerte que nuestras palabras. Si nuestra vida es correcta, no importa que algún falso acusador abra su boca, nuestra conducta convence a los sinceros. Hay 5 puntos que debemos tocar. Primeramente, dividimos los versículos 1 y 2 y los titulamos El ambiente bajo el cual San Pablo ministraba. San Pablo llegó a Tesalónica y les recuerda a estos creyentes convertidos, jóvenes en la fe, dicho sea de paso, les recuerda que él sufrió, padeció, fue ultrajado al predicar el Evangelio en toda aquella región donde predicó y plantó iglesias. San Pablo no vivía bajo circunstancias agradables, vivía en tiempo de suprema y horrible, violenta persecución. Él fue encarcelado y golpeado y supremamente perseguido y maltratado. Ese era el ambiente en el cual él tuvo que ministrar la palabra de Dios. ¿Te encuentras tú en circunstancias apretadas en tu servicio para Dios? Recuerda que no estás solo. Hay miles que están contigo y San Pablo lo estuvo también. La segunda división son los versículos 3 al 6. En estos versículos nosotros encontramos los motivos que le impulsaban a servir a Dios. Pablo dice, primeramente en forma negativa, que su exhortación, su servicio, no procedió de error ni de impureza, ni fue por engaño. Había pureza en los motivos de San Pablo, pero hay algo más. Dice en el versículo 4 que fuimos aprobados por Dios para que se nos confiase el Evangelio. Allí está el secreto de un hombre a quien Dios utiliza. Un hombre que ha sido aprobado por Dios para que se le confíe el Evangelio. Ah, si Dios te ha aprobado para que le sirvas, las palabras de los hombres de poco valen. La aprobación humana es secundaria. Si Dios te ha aprobado, los hombres van a tener que aceptar el poder que emana de tu vida. Dice San Pablo que la motivación de él nunca fueron palabras lisonjeras, nunca encubrió avaricia, ni tampoco buscó gloria de los hombres, de ningún hombre, solamente de Dios. Este es el motivo que debe moverme a mí y a ti al predicar. Es cierto que es bueno ser amados. A mí me gusta que me quieran, pero esa no debe ser mi motivación. Al predicar a Cristo habrá personas que nos odien, habrá quienes nos persigan, quizás vengan amenazas de muerte también, pero a nosotros nos mueve la aprobación de Dios, como a San Pablo también. En tercer lugar, la tercera división son los versículos 7 al 9, y notamos la actitud de su corazón al servirles con el Evangelio. En primer lugar, dice que él tenía la actitud de una madre para con su criatura recién nacida. ¡Qué hermoso cuadro! ¡Qué ternura, qué cariño, qué esfuerzo especial para con sus propios hijos! Pero no solamente como una madre, dice, la actitud de su corazón era de entregar la vida propia por los nuevos creyentes. Pablo dice, no solo queríamos entregar el Evangelio, sino también nuestras propias vidas. Eso es amor. No solo predicar a Cristo y luego, pues, salir de paseo, sino también estar dispuesto a entregar su vida para que ellos conozcan al Señor. Esa era la actitud de San Pablo. ¿Es la tuya también? ¿Es la mía? Oh Señor, dame esa clase de corazón. Dame esa clase de amor para los perdidos y para los nuevos creyentes, que los ame como una madre, que entregue mi vida por ellos, que me sean muy queridos, como dice San Pablo. Y luego, en último lugar, dice que la actitud de su corazón era tal que trabajó con fatiga de día y de noche para no causarles carga económica a los creyentes. La cuarta división son los versículos 10 al 12. Y aquí nos dice la conducta que él desplegó entre ellos. Dice que vivió santa, justa, irreprensiblemente. Dice que les exhortaba y les consolaba. Ambas cosas van juntas. No solo una vida santa y justa que yo vivo, sino que si veo que alguien anda mal en las cosas del Señor, tengo que exhortarle. Los otros días, aquí en una ciudad donde tenemos una campaña, vino una persona a confesarme un grave pecado. La tendencia mía era que yo quería irme de esta ciudad, volver a mi casa, no meterme en los problemas ajenos. Pero San Pablo dice, no, no solo yo vivía justamente, sino que yo les exhortaba a los que no se comportaban bien, pero también los consolaba con las promesas perdonadoras del Evangelio de Jesús. Y la última división, lamento que tenemos que apurarnos tanto, pero usted estúdielo en su casa, este pasaje, es el versículo 13. Mire qué mensaje de autoridad que predicó San Pablo. Dijo que predicamos no palabra de hombres, sino la palabra de Dios. Esto es autoridad. Usted y yo tenemos derecho, como San Pablo, de predicar con toda autoridad, no por los años de estudio que tengamos, sino por la experiencia personal de Dios que tenemos. Porque en nuestras manos está la Biblia es la palabra de Dios. El predicador no está para discutir, sino para proclamar. Él predica la verdad. San Pablo no cuestionaba, San Pablo no dudaba del mensaje del Evangelio. Para él era la palabra de Dios y él predicaba la Biblia, la palabra de Dios. Esfuérzate tú, hermano, como yo también me esforzaré hasta que muera o el Señor venga a buscarme, para predicar la Biblia, toda la Biblia y solo la Biblia, porque esta es la autoridad que Dios te ha entregado. Todo predicador debe ser un pequeño San Pablo. Que prediquemos cada día, cada semana, cada año, con toda la autoridad de Dios, y entonces nuestra conducta corresponderá al Evangelio. Entonces tú y yo seremos hombres a quien Dios puede utilizar.
1: Para ponerse en contacto con Luis Palau y hacerle llegar sus comentarios o sus preguntas, escríbale a la dirección de correo electrónico consejos@luispalau.net. consejos@luispalau.net. Llegamos hacia el segmento de la música. Hoy nos acompaña Danilo Montero con la canción Usa mi vida.

0: Y hasta aquí nos acompañó Danilo Montero por el segmento musical de nuestro programa. Lamentablemente nuestro tiempo se terminó, pero si el Señor lo permite nos vamos a estar reencontrando en una próxima presentación. Mi nombre es Jorge Escopazo, fue un placer acompañarle en este día, que Dios le bendiga ricamente.
1: Amigos oyentes, muchas gracias por su fina sintonía al programa de este día. Les estaremos esperando muy pronto para el próximo programa Cruzada con Luis Palau. Hasta entonces, recuerden las palabras de nuestro Señor Jesús. Felices los de corazón limpio, pues ellos verán a Dios.
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0: fuerza y el amor, estos tres, pero el mayor de ellos es el amor. Jay Suárez, Amor y Cruz.
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0: si no fuera por tu gracia y por tu amor. Gracias, Señor.
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3: Espíritu Santo, tú estás aquí. Muévete con libertad en esta noche. Eres la persona más importante en mi vida, Espíritu Santo.

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1: Grito de júbilo. Vamos con los pies y vamos, muévame los pies, muévame los pies.

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1: ¿Qué tal, querido amigo o amiga del programa Cruzada con Luis Palau? Mi nombre es Jorge Escopazo y quiero darle la más cordial bienvenida a este nuestro punto de encuentro en la radio que hemos denominado Cruzada con Luis Palau, aquí donde estudiamos juntos diariamente la Biblia, la Palabra de Dios, de la mano, como siempre, de Luis Palau. Y en este día, continuando en nuestro estudio en la primera carta del apóstol Pablo a los Tesalonicenses, le presento el mensaje titulado El hombre a quien Dios escucha. Adelante, Luis.
2: ¿Y cómo está usted, mi buen amigo? En esta ocasión hemos llegado al cuarto estudio en la epístola a los Tesalonicenses. Le invito a abrir su Biblia en el capítulo 2 de esa epístola y vamos a estudiar los versículos 1 al 13. Son varios versículos, así que vamos a tener que correr en esta ocasión. Prepárese para tomar notas rápidamente. El tema de estos versículos 1 al 12 del capítulo 2 de Primera Tesalonicenses es lo que hemos titulado La conducta que corresponde. Aquí encontramos las características del hombre a quien Dios utiliza. ¿Usted quiere ser un hombre o una mujer a quien Dios utilice? Aquí tiene una descripción de la clase de persona que usted debe ser si Dios lo va a utilizar. Mi oración a Dios muchas, pero muchas veces es: Señor, hazme esta clase de hombre. El siervo de Dios, el ministro de la palabra, el predicador, el pastor, definitivamente tiene que tener los rasgos aquí delineados. Pero todo creyente también tiene que vivir así. Se le acusaba a San Pablo falsamente. San Pablo responde diciendo, en otras palabras, mi conducta es mi mejor defensa. Y así es contigo y conmigo también. Nuestra conducta habla más fuerte que nuestras palabras. Si nuestra vida es correcta, no importa que algún falso acusador abra su boca, nuestra conducta convence a los sinceros. Hay 5 puntos que debemos tocar. Primeramente, dividimos los versículos 1 y 2 y los titulamos El ambiente bajo el cual San Pablo ministraba. San Pablo llegó a Tesalónica y les recuerda a estos creyentes convertidos, jóvenes en la fe, dicho sea de paso, les recuerda que él sufrió, padeció, fue ultrajado al predicar el Evangelio en toda aquella región donde predicó y plantó iglesias. San Pablo no vivía bajo circunstancias agradables, vivía en tiempo de suprema y horrible, violenta persecución. Él fue encarcelado y golpeado y supremamente perseguido y maltratado. Ese era el ambiente en el cual él tuvo que ministrar la palabra de Dios. ¿Te encuentras tú en circunstancias apretadas en tu servicio para Dios? Recuerda que no estás solo. Hay miles que están contigo y San Pablo lo estuvo también. La segunda división son los versículos 3 al 6. En estos versículos nosotros encontramos los motivos que le impulsaban a servir a Dios. Pablo dice, primeramente en forma negativa, que su exhortación, su servicio, no procedió de error ni de impureza, ni fue por engaño. Había pureza en los motivos de San Pablo, pero hay algo más. Dice en el versículo 4 que fuimos aprobados por Dios para que se nos confiase el Evangelio. Allí está el secreto de un hombre a quien Dios utiliza. Un hombre que ha sido aprobado por Dios para que se le confíe el Evangelio. Ah, si Dios te ha aprobado para que le sirvas, las palabras de los hombres de poco valen. La aprobación humana es secundaria. Si Dios te ha aprobado, los hombres van a tener que aceptar el poder que emana de tu vida. Dice San Pablo que la motivación de él nunca fueron palabras lisonjeras, nunca encubrió avaricia, ni tampoco buscó gloria de los hombres, de ningún hombre, solamente de Dios. Este es el motivo que debe moverme a mí y a ti al predicar. Es cierto que es bueno ser amados. A mí me gusta que me quieran, pero esa no debe ser mi motivación. Al predicar a Cristo habrá personas que nos odien, habrá quienes nos persigan, quizás vengan amenazas de muerte también, pero a nosotros nos mueve la aprobación de Dios, como a San Pablo también. En tercer lugar, la tercera división son los versículos 7 al 9, y notamos la actitud de su corazón al servirles con el Evangelio. En primer lugar, dice que él tenía la actitud de una madre para con su criatura recién nacida. ¡Qué hermoso cuadro! ¡Qué ternura, qué cariño, qué esfuerzo especial para con sus propios hijos! Pero no solamente como una madre, dice, la actitud de su corazón era de entregar la vida propia por los nuevos creyentes. Pablo dice, no solo queríamos entregar el Evangelio, sino también nuestras propias vidas. Eso es amor. No solo predicar a Cristo y luego, pues, salir de paseo, sino también estar dispuesto a entregar su vida para que ellos conozcan al Señor. Esa era la actitud de San Pablo. ¿Es la tuya también? ¿Es la mía? Oh Señor, dame esa clase de corazón. Dame esa clase de amor para los perdidos y para los nuevos creyentes. Que los ame como una madre, que entregue mi vida por ellos, que me sean muy queridos, como dice San Pablo. Y luego, en último lugar, dice que la actitud de su corazón era tal que trabajó con fatiga de día y de noche para no causarles carga económica a los creyentes. La cuarta división son los versículos 10 al 12. Y aquí nos dice la conducta que él desplegó entre ellos. Dice que vivió santa, justa, irreprensiblemente. Dice que les exhortaba y les consolaba. Ambas cosas van juntas. No solo una vida santa y justa que yo vivo, sino que si veo que alguien anda mal en las cosas del Señor, tengo que exhortarle. Los otros días, aquí en una ciudad donde tenemos una campaña, vino una persona a confesarme un grave pecado. La tendencia mía era que yo quería irme de esta ciudad, volver a mi casa, no meterme en los problemas ajenos. Pero San Pablo dice, no, no solo yo vivía justamente, sino que yo les exhortaba a los que no se comportaban bien, pero también los consolaba con las promesas perdonadoras del Evangelio de Jesús. Y la última división, lamento que tenemos que apurarnos tanto, pero usted estúdielo en su casa, este pasaje, es el versículo 13. Mire qué mensaje de autoridad que predicó San Pablo. Dijo que predicamos no palabra de hombres, sino la palabra de Dios. Esto es autoridad. Usted y yo tenemos derecho, como San Pablo, de predicar con toda autoridad, no por los años de estudio que tengamos, sino por la experiencia personal de Dios que tenemos, porque en nuestras manos está la Biblia es la palabra de Dios. El predicador no está para discutir, sino para proclamar. Él predica la verdad. San Pablo no cuestionaba, San Pablo no dudaba del mensaje del Evangelio. Para él era la palabra de Dios y él predicaba la Biblia, la palabra de Dios. Esfuérzate tú, hermano, como yo también me esforzaré hasta que muera o el Señor venga a buscarme, para predicar la Biblia, toda la Biblia y solo la Biblia, porque esta es la autoridad que Dios te ha entregado. Todo predicador debe ser un pequeño San Pablo. Que prediquemos cada día, cada semana, cada año, con toda la autoridad de Dios, y entonces nuestra conducta corresponderá al Evangelio. Entonces tú y yo seremos hombres a quien Dios puede utilizar.
1: Para ponerse en contacto con Luis Palau y hacer llegar sus comentarios o sus preguntas, escríbale a la dirección de correo electrónico consejos@luispalau.net. consejos@luispalau.net. Llegamos hacia el segmento de la música. Hoy nos acompaña Danilo Montero con la canción Usa mi vida.

0: Y hasta aquí nos acompañó Danilo Montero por el segmento musical de nuestro programa. Lamentablemente nuestro tiempo se terminó, pero si el Señor lo permite, nos vamos a estar reencontrando en una próxima presentación. Mi nombre es Jorge Escopazo. Fue un placer acompañarle en este día. Que Dios le bendiga ricamente.
1: Amigos oyentes, muchas gracias por su fina sintonía al programa de este día. Les estaremos esperando muy pronto para el próximo programa Cruzada con Luis Palau. Hasta entonces, recuerden las palabras de nuestro Señor Jesús. Felices los de corazón limpio, pues ellos verán a Dios.
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2: Un caballero me dice lo siguiente: señor Palau, vivo con un familiar ya anciano y tengo yo una enfermedad que unos médicos dicen que es gastritis y nervios en el estómago. Pero es la cuestión que hace varios años estoy en esta condición. Y como no me curo, he empezado a buscar en el ocultismo la sanidad. Pero como soy creyente de Dios, según parece, he hecho mal. Quisiera que usted me oriente, por favor, señor Palau. Mi estimado caballero, realmente es triste cuando un hombre relativamente joven, un muchacho se puede decir, cuidando a un familiar anciano, esté sufriendo ya tan temprano en la vida de nervios en el estómago y gastritis. Esto es lógico, lo hemos visto en millares de casos, debido al hecho de que hay muchas presiones en cuidar a una persona anciana con problemas físicos, etc. Pero por otro lado, me interesa y no me sorprende, pero me agrada, que alguien evidentemente le ha indicado que estar buscando sanidades físicas en el ocultismo, o sea, en la hechicería, en las cosas del ocultismo, está muy mal. Tiene razón, usted ha hecho mal, especialmente porque usted dice que es creyente en Dios, y con un gusto le voy a orientar. Primero, ir tras el ocultismo es un pecado que Dios condena constantemente. En el libro de Deuteronomio le voy a leer lo siguiente, mire lo que dice: no sea hallado en ti, o sea en el pueblo de Dios, quien haga pasar a su hijo o a su hija por el fuego, ni quien practique adivinación, ni agorero, ni sortílejo, ni hechicero, ni encantador, ni adivino, ni mago, ni quien consulte a los muertos, porque es abominación para con Dios cualquiera que hace estas cosas. Y por estas abominaciones, Jehová tu Dios echa estas naciones de delante de ti. Perfecto serás delante de tu Dios, porque estas naciones que vas a heredar, a agoreros y adivinos oyen. Y luego dice: mas a ti no te ha permitido esto tu Dios. Y luego en el último libro de la Biblia, el libro del Apocalipsis, leemos: los cobardes e incrédulos, los abominables y homicidas, los fornicarios y los hechiceros, allí está, los hechiceros, los idólatras y todos los mentirosos tendrán su parte en el lago que arde con fuego y azufre, que es la muerte segunda. Y luego al terminar ya la Biblia, en el libro de Apocalipsis capítulo 22, repite: los perros estarán fuera y los hechiceros, los fornicarios, los homicidas, los idólatras y todo aquel que ama y hace mentira. Así que usted ha estado jugando con el ocultismo, usted tiene que arrepentirse de ese mal. Segundo, usted puede poner su confianza en Jesucristo, el Hijo de Dios. La Biblia dice que Jesucristo es el mismo ayer, hoy y por los siglos. Yo estoy convencido en este momento, mi estimado caballero, que Jesucristo puede sanarlo de la gastritis y de los nervios del estómago si usted primeramente lo recibe por la fe como su Salvador y Señor personal. Si usted se entrega a Cristo, si lo recibe como su Señor y Dios, si empieza a caminar en los caminos de la Biblia, esos nervios que le están causando tanto problema en el estómago van a desaparecer. La paz de Dios va a invadir su corazón, porque tenemos paz con Dios por medio de nuestro Señor Jesucristo, y se va a sanar muy rápidamente. Y por carta le enviamos más consejos.
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0: his determination, and I like the fact that besides everything that he tries to do, he always submits himself and asks God to direct and to guide. 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

Sí, Señor, recibe gloria, recibe alabanza y poder en esta noche. Es el propósito de nuestra reunión, reconocerte, darte honra.

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0: ¿Cuántos son propiedad de Dios en este lugar? Él nos ha marcado con su amor y ahora somos esclavos por amor.
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1: ¿Cuántos están de pie todavía en este momento? Levanten sus manos para...

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2: Un caballero me dice lo siguiente: señor Palau, vivo con un familiar ya anciano y tengo yo una enfermedad que unos médicos dicen que es gastritis y nervios en el estómago. Pero es la cuestión que hace varios años estoy en esta condición. Y como no me curo, he empezado a buscar en el ocultismo la sanidad. Pero como soy creyente de Dios, según parece, he hecho mal. Quisiera que usted me oriente, por favor, señor Palau. Mi estimado caballero, realmente es triste cuando un hombre relativamente joven, un muchacho se puede decir, cuidando a un familiar anciano, esté sufriendo ya tan temprano en la vida de nervios en el estómago y gastritis. Esto es lógico, lo hemos visto en millares de casos, debido al hecho de que hay muchas presiones en cuidar a una persona anciana con problemas físicos, etc. Pero por otro lado, me interesa y no me sorprende, pero me agrada, que alguien evidentemente le ha indicado que estar buscando sanidades físicas en el ocultismo, o sea, en la hechicería, en las cosas del ocultismo, está muy mal. Tiene razón, usted ha hecho mal, especialmente porque usted dice que es creyente en Dios, y con un gusto le voy a orientar. Primero, ir tras el ocultismo es un pecado que Dios condena constantemente. En el libro de Deuteronomio le voy a leer lo siguiente, mire lo que dice: no sea hallado en ti, o sea en el pueblo de Dios, quien haga pasar a su hijo o a su hija por el fuego, ni quien practique adivinación, ni agorero, ni sortílejo, ni hechicero, ni encantador, ni adivino, ni mago, ni quien consulte a los muertos, porque es abominación para con Dios cualquiera que hace estas cosas. Y por estas abominaciones, Jehová tu Dios echa estas naciones de delante de ti. Perfecto serás delante de tu Dios, porque estas naciones que vas a heredar, a agoreros y adivinos oyen. Y luego dice: mas a ti no te ha permitido esto tu Dios. Y luego en el último libro de la Biblia, el libro del Apocalipsis, leemos: los cobardes e incrédulos, los abominables y homicidas, los fornicarios y los hechiceros, allí está, los hechiceros, los idólatras y todos los mentirosos tendrán su parte en el lago que arde con fuego y azufre, que es la muerte segunda. Y luego al terminar ya la Biblia, en el libro de Apocalipsis capítulo 22, repite: los perros estarán fuera y los hechiceros, los fornicarios, los homicidas, los idólatras y todo aquel que ama y hace mentira. Así que usted ha estado jugando con el ocultismo, usted tiene que arrepentirse de ese mal.

0: como su Salvador y Señor personal. Si usted se entrega a Cristo, si lo recibe como su Señor y Dios, si empieza a caminar en los caminos de la Biblia, esos nervios que le están causando tanto problema en el estómago van a desaparecer. La paz de Dios va a invadir su corazón, porque tenemos paz con Dios por medio de nuestro Señor Jesucristo, y se va a sanar muy rápidamente, y por carta le enviamos más consejos.
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0: Hola, le habla Sixto Porras y quiero darle la bienvenida al programa de hoy de Enfoque a la Familia. El día de hoy quiero compartir con usted una conferencia de mi buen amigo, el experto en temas de familia, Juan Varela. Él es autor de libros extraordinarios sobre matrimonio, familia, hombría y sexualidad. Vamos a escuchar el tema Una Familia Auténtica. Los dejo con mi amigo Juan Varela.
1: Para llevar una vida de santidad, tal cual Dios quiere que la lleve en el primer sistema de relaciones en el que usted forma parte, que es su familia, para que usted sea un padre responsable, una madre amorosa, un hijo obediente, para que usted tenga bien asumido el rol familiar que le corresponde y que es su primera responsabilidad, usted tiene que tener algunas exigencias de la santidad, que es de lo que yo quisiera comentarles hoy. La autenticidad de su cristianismo se mide en el hogar. ¡Qué importante es la familia, hermanos! Y miren, Dios escogió a un drogadicto que no se casó hasta los 31 porque casi se le pasa el arroz con el asunto de la droga y demás. Dios escogió a un muchacho que se quedó estéril, que no podía tener hijos, no podía tener familia. Y nunca hemos podido, ¿saben? Siempre hemos orado que el Señor podía hacer el milagro. Y lo hizo, pero no como pensábamos. Estando en Honduras, una hermosa mañana, en la zona más pobre del país, Choluteca, un 29 de junio de 1995, el Señor nos entregó a un trocito de carne de 51 centímetros, llamado Noel Josué, y donde lo que a ojos humanos no podía ser, Dios lo hizo posible. ¿Cómo no va a tener uno un corazón agradecido cuando puede mirar atrás y ver lo que era? Y mirar al presente y por la pura gracia y misericordia de Dios, ver lo que hoy es. ¿Por qué no me acompañan al libro de Romanos? Quiero hablarles de tres exigencias de la santidad. Tres exigencias que cada uno de nosotros como creyentes y en nuestros primeros roles y responsabilidades familiares tenemos que aplicar. Romanos capítulo 12 nos presenta tres exigencias de la santidad. Dice la palabra ahí: así que, hermanos, os ruego por las misericordias de Dios que presentéis vuestros cuerpos. Detengámonos ahí. Os ruego que presentéis vuestros cuerpos. Dios quiere santificarte por completo. No le interesa solo tu espíritu, le interesa también tu cuerpo. Y esa palabra, os ruego que presentéis, se asemeja a un término militar, donde usted tiene en el patio de armas una legión de soldados que van a presentarse con sus mejores galas, porque el general en jefe va a pasar revista y hay que ir presentados limpios por dentro y limpios por fuera. Deuteronomio 16:16. Nadie se presentará delante del Señor con las manos vacías. Sí, hay momentos puntuales, hermanos, donde uno viene con las manos vacías, viene deshecho. La vida le ha golpeado. Os ruego por las misericordias de Dios que presentéis vuestros cuerpos. ¿En qué, hermanos? ¿Qué palabra tan impopular hoy en día? Nadie quiere oír hablar de sacrificio. Hoy vivimos en una sociedad donde la gente vive en clave hedonista, en clave de fiesta. Vivimos en una sociedad que funciona bajo la ley del mínimo esfuerzo. Nadie quiere oír hablar de la palabra compromiso. No es popular. Vivamos el presente y vivámoslos a tope, porque mañana no sabemos lo que va a ocurrir. La tónica natural de la relación de Dios con usted va a exigir que usted se sacrifique, que usted entregue, que usted se prepare, que usted renuncie, porque no tenemos un Dios de posibles. Lo posible lo tiene que hacer usted y lo imposible lo va a hacer Dios, pero Él no va a hacer lo imposible hasta que usted no haga lo posible. El sacrificio, hermanos, es la base sobre la cual yo me voy despojando de todo lo negativo que hay en mi vida y voy asumiendo los valores de la palabra de Dios para que me santifiquen, para que rompan, para que machaquen, para que me hagan cada vez más parecido a Él y menos parecido a Juan Varela. Os ruego por las misericordias de Dios que presentéis vuestros cuerpos en sacrificio. Hay un señor en Barcelona que es psiquiatra, se llama Pablo Martínez, Y él dice, fíjense qué interesante, él dice: hermanos, en la vida cristiana no hay soluciones. Y se queda un ratito esperando a ver cómo reaccionan las personas, porque bueno, mira, si no hay soluciones, entonces sí, comamos y bebamos, ¿verdad? Y él explica, la palabra solución hay que entenderla dentro de un contexto químico. Usted sabe, cuando hay un señor con bata blanca, barba blanca, cara de despistado, mezclando líquidos ahí en un laboratorio, y de repente coge una probeta y mezcla un líquido, echa otro líquido, y ¡pum! Aquello automáticamente cambió de un estado a otro, de un color a otro. Literalmente se solucionó. En la vida cristiana no hay soluciones, hermanos. No hay pasos sin un sacrificio previo. No hay resultados sin un proceso doloroso. De nuevo, fuera parte de algún milagro puntual que al Señor le plazca hacer, pero el trato diario y habitual de Dios con sus hijos exige siempre procesos, siempre. Entonces Pablo Martínez dice, en la vida cristiana no hay soluciones, lo que hay son salidas. Y es cierto, hermano, en la vida cristiana no hay soluciones. Y él dice, la palabra salida es la idea de un túnel largo, negro y oscuro, donde al final hay una luz, es decir, hay una salida. Sí, pero a veces los recodos del camino no le permiten ver la luz. A veces la oscuridad presente del túnel no le deja ver que hay una salida. A veces su propia mirada cabizbaja no le deja entender que sí que hay una salida, pero está allí, puesta por delante. Claro que sí, claro que sí. Hay salidas, hay salidas. Por tanto, primer exigencia de la santidad, hermanos, el sacrificio. Ahora, fíjense que dice, sacrificio vivo, santo y agradable a Dios. ¡Qué interesante! Pablo era conocedor de la ley judía. Él había sido instruido a los pies de uno de los más grandes maestros en el contexto judío. La congregación de Roma, a la que Pablo escribe por un problema puntual, se hallaba dividida entre judíos y gentiles. Los judíos miraban con cierto desprecio al lado gentil porque decían, ustedes son de segunda, nosotros somos el árbol, ustedes la rama injertada. Pero los gentiles no se quedaban atrás y también miraban con cierto desprecio a la parte judía y decían, ya, pero Cristo no vino a salvar lo que ya estaba salvado. Cristo vino a ser apóstol de los gentiles. Y entonces Pablo se ve en la obligación de escribir la carta a los romanos para establecer que ni por ser judío ni por ser gentil uno viene al conocimiento de Dios y que no hay justo ni aún uno. Pablo establece todo eso ahí. De forma muy metódica, muy teológica, muy lógica, muy interesante. Y cuando llega a Romanos 12, dice sacrificio vivo, porque Pablo tiene en mente el sector judío de la congregación, conocedores del ritual del tabernáculo, usted sabe. Era muy interesante en aquellos tiempos, ¿saben? Cuando uno cometía un pecado, tenía que ir al tabernáculo, tenía que imponer las manos sobre el animal que el sacerdote eligiera, simbolizando que le traspasaba el pecado a ese animal. Ese animal era acuchillado y consumido en el altar del holocausto, que quiere decir consumido hasta las cenizas, y después subía un olor desagradable, símbolo del pecado que se estaba expiando. El sacerdote pasaba a lavarse las manos en la fuente y entraba al lugar santo, hermanos. El lugar santo era hermoso. Allí había un mobiliario compuesto por tres piezas. Estaba la menorá, una pieza de 38 kilos de oro puro labrada a mano, símbolo de Jesús como la verdad. Dentro del lugar santo había también una mesa con 12 panes, uno por cada tribu de Israel, simbolizando la unidad del cuerpo de Cristo, y un pequeño altar sobre el que continuamente se quemaba incienso, símbolo de las oraciones de los santos. El lugar santo, hermanos, era tipo de la iglesia, donde tiene que estar la guía de Jesús como la luz y como la verdad, donde tiene que haber un continuo fluir de oraciones que suban a la presencia de Dios ya como olor agradable, y donde tiene que demostrarse una unidad entre cada una de las partes del cuerpo de Cristo. Miren, el lugar santo es muy bonito, pero les cuento algo. Dios no nos quiere en el lugar santo. Él no murió para que usted esté en el lugar santo. Usted sabe que la tienda del tabernáculo tenía dos partes bien diferenciadas, separadas por un velo, por una hermosa cortina donde los querubines con las alas encendidas custodiaban la misma presencia de Dios, el arca del pacto. Dios no nos quiere en el lugar santo. El lugar santo, hermanos, puede hasta convertirse en algo religioso. El único propósito por el que Dios muere en la cruz es para quitar el velo de separación entre el lugar santo y el lugar santísimo, y que usted tenga libre acceso a la presencia de Dios. Esa es la realidad, hermanos. Y saben, en el lugar santísimo estaba el arca del pacto, y el arca del pacto contenía tres cosas bien interesantes: una muestra del maná, la vara de Aarón reverdecida y una muestra de las tablas de la ley, simbolizando, hermanos, que como creyentes tenemos que tomar el maná cada día. No nos vale el maná de ayer, ni podemos guardar para mañana. Tenemos que tomar el maná, la presencia de Dios, cada día. La vara de Aarón reverdecida era una vara de almendro. Y finalmente, había una muestra de las tablas de la ley, indicando, ¿sabe qué, hermano? Que usted tiene que tener un código ético, usted tiene que tener unas normas y unos valores basados en la palabra de Dios que le ayuden a conducirse en una sociedad maligna y perversa en la que usted tiene que ser como luminar en el mundo. Usted sabe que un luminar es una estrella. Y yo les pregunto, ¿qué se necesita para que una estrella brille? Fíjese que en plena luz y de buena mañana, usted no ve las estrellas. Hermanos, para que una estrella brille se necesita oscuridad. Usted de buena mañana a las 9 de la tarde del día no ve las estrellas, hay demasiada luz. Para que una estrella brille se necesita oscuridad. ¿Y sabe algo? Cuanta más oscuridad, más brilla la estrella. Volvamos al texto. Os ruego por las misericordias de Dios que presentéis vuestros cuerpos en sacrificio vivo, santo y agradable a Dios. Vivo porque no se trata de sacrificar su vida, sino su actitud pecaminosa. Santo, usted sabe que la palabra santo significa apartado para Dios, consagrado para su servicio. Y agradable a Dios, porque por contra del desagradable olor, símbolo del pecado, expiado allí en el tabernáculo a los pies, usted tiene que exhalar un olor agradable de santidad para que Dios pueda recibirlo. Por tanto, primera exigencia de la santidad, el sacrificio vivo, santo y agradable a Dios, que es vuestro culto racional. Yo me pensaba que el culto era ir un par de horas el domingo a la iglesia y entonces ya está. Pero no es así, hermanos. El culto, o la palabra culto, viene de cultivar. Cuando alguien cultiva, es alguien que practica y trabaja continuamente en algo. Imagínense un jardinero que cultiva rosas. Continua y constantemente tiene que cortar, tiene que podar, tiene que abonar, tiene que regar, porque la está cultivando. El culto de labios del domingo, queridos, ha de provenir de un culto de vidas santas y santificadas. ¿El domingo? No, de lunes a domingo, en su casa, con su familia. Y de eso se nutre la iglesia, de lo que usted aporte al mantener su culto.
0: Definitivamente debemos de buscar la santidad juntos, en familia, y buscar a Dios juntos. Fue lo que a mí me ayudó a refugiarme en Dios cuando crecí. Me ayudó a acudir a Dios en oración, porque mis padres me instruyeron a buscar a Dios cuando era niño. Por eso es importante que como familia alimentemos esto que se llama comunicación con Dios. 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Se lo repito, vaya a universidad.enfoquealafamilia.com. Gracias por haber estado el día de hoy con nosotros. Soy Sixto Porras, de Enfoque a la Familia.
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